0: 6:03, José Luis Perales y el tema A mi padre, aquí en Los Éxitos de Cristal.
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2: Las 6 de la tarde con 8 minutos llega Rubí Escobar y este tema. Nos acostumbramos. Qué gran historia musical. Aquí en Los Éxitos de Cristal.

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1: 6:10 PM, bailamos con Capaz de la Sierra y José Manuel Zamacona, clásico de la música duranguense, pero te vas a arrepentir.
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0: las 6 de la tarde con 13 minutos. De esta manera arrancamos los éxitos de Cristal en el 103.7 de tu Radio FM. Bienvenidos seas a esta tarde, tarde lluviosa, tarde un poquito atípica con el clima de este día. Recuerda la recomendación cada vez que se vienen las tremendas lluvias. Principalmente, la principal de todas, esa es la que yo siempre te digo: maneja con mucha precaución. A todos los automovilistas que están en este momento en las calles, manejen con mucha precaución. Bueno, también, en específico y muy en específico, a los motociclistas también. Por favor, manejen con mucha precaución, por favor, lleguen con mucho bien a sus destinos, a sus hogares. Recuerden que los esperan en sus hogares. Y acuérdense también que no importa si llegas una hora, dos horas más tarde, vete despacio, no pasa nada. O sea, el chiste es llegar. Lo importante es que estés en tu casa, que estés sano y salvo. No importa si haces tiempo récord, no importa si te haces dos horas más de camino por la inundación, la lluvia, el tráfico, etcétera. No pasa nada. Llega con mucho bien a tu casa. Es lo principal. Yo te acompaño hasta las 9 de la noche. Yo soy Uriel Soto y para mí es un placer estar contigo, como siempre, disfrutando de estos éxitos de Cristal. Más tarde de Solo para Enamorados y después de Los Sonidos de Cristal. Así que tenemos una noche cargada de buena información. Además, noche futbolera. Vamos a estar aquí mencionando un poquito de los datos acerca de cómo va este juego, este encuentro que se va a disputar el día de hoy. 6 de la tarde y 15 minutos. Nos vamos al primer corte comercial de esta tarde y enseguida regresamos con mucho más en los éxitos de Cristal.
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1: Las 6:33.
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1: Las 6:42.
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6 de la tarde con 57 minutos. Qué buena canción con la que terminamos. Bandido de Ana Bárbara. Está buenísima, pero les voy a decir la verdad. Ya me tiene un poco harto esa canción a mí. Sí, porque seguido me la dedican. Híjole, todos los días me la están dedicando, de verdad, todos los días. Pero bueno, ¿quién me manda a ser tan guapo? Señores y señores, es momento de despedir estos éxitos de cristal y dar paso a la hora del amor. Así que prepárate para disfrutar de Solo para Enamorados, aquí en el 103.7 de tu radio. No le cambies, vamos al corte, regresamos.

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1: Solo para enamorados. Las 7 de la noche con 11 minutos.
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7: Las 7 de la noche con 17 minutos, Cristina Aguilera, pero me acuerdo de ti.
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0: 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Las 7 de la noche con 21 minutos.
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5: Las 7:47 p.m.
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1: Las 7 de la noche con 55 minutos.
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0: Las 8:05.
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0: Las 8 de la noche con 14 minutos. Seguimos a través de Cristal 103.7. De esta manera arrancamos los sonidos de Cristal. Con temas de Área 305, Los Ángeles Azules, La Adictiva y por supuesto Edwin Luna y La Tracalosa de Monterrey. Noche de jueves 4 de junio, jueviernes, casi ya se siente la vibra del fin de semana. Y tenemos jueves futbolero, así que en este momento estamos disputando, bueno, estamos disfrutando también de la disputa en este juego amistoso entre la selección mexicana y la selección de Serbia. Un partido amistoso que se está celebrando allá en Toluca. Acá cerca del Estado de México, híjole, estamos bien cerquitas, señores. Hubiéramos ido al juego a echar allá las porras y toda la cosa. Pues bueno, estaremos aquí mencionándoles, informándoles, por supuesto, al momento, el marcador al menos de este maravilloso juego que para mí, en estos primeros 13 minutos, está iniciando con bastante adrenalina y con muchas buenas oportunidades para la selección mexicana. Así que, pues bueno, vámonos al corte comercial. Enseguida regresamos con mucho más a través de los sonidos de Cristal.
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0: Las 8 de la noche y 17 minutos. Vamos a bailar con Idelmaro desde el fondo.

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6: Las 8:32.

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5: Las 8:46 PM, llegan los Recoditos y dicen, zúmbale en estos sonidos de cristal.

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1: A las 8 de la noche con 55 minutos, la última y nos vamos. Alfredo Olivas, a estas horas, no le cambies.

estas horas de la noche ya estamos prácticamente despidiendo esta primera hora de los Sonidos de Cristal y también despidiéndonos nosotros de este turno en el 103.7 de tu radio. Así es, señores, tengo que despedirme porque necesitamos ir a descansar para mañana.

0: mañana venir con toda la actitud al 103.7. Porque mañana es viernes, señores. Te quedas en las manos de Carlos Forbes. Gracias por haberme acompañado. Yo soy Uriel Soto. Te invito a que te quedes conmigo en punto de las 12 de la noche y hasta la 1 de la mañana en un programa que tengo preparado para ti a través de la cadena de Radio Cristal. Y mañana nos encontramos aquí en punto de las 9 de la mañana en el 103.7 de tu radio. Así que sigue disfrutando de la noche futbolera, sigue disfrutando de tu jueves y que tengas una maravillosa noche y un gran descanso. Chao, chao.
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1: Las 9 de la noche con 11 minutos. ¿Cómo les va? Bienvenidos sean a las Noches de Cristal. Aquí el mimoso se fue, mi viejo.

0: Se fue mi viejo, así se llama este tema del mimoso. ¿Cómo les va? ¿Cómo están, amigos del Valle de México? Bienvenidos sean a las Noches de Cristal. Yo soy Carlos Forst, te saludo desde la Casa de las Serpientes, Coacalco, Estado de México. Besos a las babies, abrazos a los brothers. Claro que sí, vamos a estar acompañándote en este turno de 3 horas, desde las 9 y hasta las 12 de la noche, con muy buena música y, por supuesto, chismecito que no puede faltar, cristalazos del espectáculo, pero también los relatos del más allá, que no pueden faltar, como todos los jueves, desde las 10 y hasta las 11 de la noche. Por ahí ya te puse en los estados de WhatsApp, échale un vistazo, ve a dar clic. Y por supuesto, comparte y súbele el volumen, porque la noche se viene escalofriante, ¿eh? Con esta lluvia, con esta lluviecita que ya nos hacía mucha falta. ¿Cuántos de ustedes se mojaron? ¿Quién dice yo? ¡Que levanten la mano! Bueno, ya en casita, qué bueno, a tomar chocolatito caliente, cafecito, mantita y sustos hoy en el 103.7. Vámonos a la pausa, regreso de con más.
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2: Las 9:23.
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0: Las 9 de la noche con 30 minutos en este momento. Oye, qué buen encuentro entre México contra Serbia. Vamos, muchachos. Y dijimos que es el lenguaje inclusivo ahora, ¿no? El mismo que lanzó el perro Bermúdez sin siquiera saber la consecuencia que iba a traer en un futuro. Así es que, bueno, vamos a disfrutar el partido porque fue un gol de Johan Vázquez, luego fue un autogol ridículo de Serbia y luego el gol de Raúl Jiménez. Digo, tampoco están jugando contra Portugal, ¿eh? Hay que aclararlo, no es Brasil, no es Argentina y por supuesto, sí tiene mérito. Pero también recordar que es Serbia, así es que no hay que confiarnos con esto. Vámonos a la pausa, ya a las 9:30, la temperatura 12 grados centígrados.
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0: Las 9:31.
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0: las 9 de la noche con 46 minutos en este momento. Ahí estuvo Carlos Show. Oye, qué buen partido está dando la selección mexicana. Y qué mal partido está dando Serbia. Esa sería la pregunta. ¿Buen partido de México o mal partido de Serbia? Bueno, no sé, disfrutemos de ya los últimos 7 minutos que le quedan al encuentro, más lo que agregue el árbitro. Por acá nos preguntan a qué hora salen los relatos en el estado de WhatsApp. Viene, ¿no? Ahí a las 10 de la noche, de 10 a 11 de la noche, están los relatos del más allá. Ya vienen, así es que no te desconectes, no le cambies, porque esto apenas se pone rudo. Ya llegan los espíritus a la cabina cuando la noche se aproxima. Así es que te vas a privar de un buen susto. Yo no lo haría. Oye, y la neta es que situaciones de terror reales también las hay, desafortunadamente, en Ciudad de México o en Valle de México. Acabo de ver el video de un ciclista que va tranquilamente en su paso por las calles y de repente muestra un video donde un señor lo agrede así de la nada, nada más porque se le quedó viendo. Entonces el tipejo este le empieza a soltar patadas en la cabeza. Afortunadamente el chico traía casco, pero en una de esas sí se lo mueve y bueno, el chico se queda tirado, obviamente sin saber qué hacer o en estado de shock. Y lo único que alcanzó a grabar fue lo que la cámara, supongo que la cámara del casco traía. Por supuesto, este tipejo ya lo están buscando en redes sociales, ya están etiquetando a las autoridades y toda la cosa. Así es que ustedes, de los que también echan bronca, echan pleito cuando se les quedan viendo, la neta es que eso sí es bastante, bastante gatito, ¿eh?
1: Así se les dice, ma.
0: Hay que hacer la paz, hay que hacer las paces y, por supuesto, llevar la fiesta en paz, porque ¿de qué se trata? O sea, ¿qué tienes en la cabeza como para que simplemente porque se te queden viendo ya quieras agredir a otro pateándole la cabeza?
1: Sí se les dice,
0: ¿no?
1: Ma.
0: La neta es que está bastante mal esa sociedad. Y por supuesto, antes la libró el cuate al que patearon, por supuesto. Y no se levantó a devolver la agresión, supongo que por el estado de shock que traía, ¿no? Pero sí se ve el chavo así que va normal en su bicicleta y de repente el otro tipejo lo empieza a agarrar a patadas. Bueno, lo reprobable de la noche lo acabas de escuchar aquí en el 103.7. Vámonos a la pausa, yo regreso con más ya a las 9:49.
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1: Ahí está Germán Montero y el Conde. Te equivocas, ya las 9:58.
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0: Qué buen bloque musical con Germán Montero y el Conde. Antes duelo, Joe Luciano y Jennifer López. Ya a las 10 de la noche con un minuto. Muchas gracias por seguir aquí conectado. Ya vienen los relatos del más allá. Así es, para toda la banda que es amante de todo lo sobrenatural, me pueden enviar su audio, un audio de un minuto, no sé, contándome alguna anécdota que les haya sucedido algo verdaderamente sobrenatural. Y por supuesto hablaremos en relación a ese audio que ustedes me manden a través del WhatsApp de cabina 58650532. Así es que espero su caso, espero sus relatos. Yo ya me quedo solo en este jueves. Fíjate, ayer estaba diciéndome el suave: oye, ¿cómo es posible que a altas horas de la noche? Luego, es que ustedes no saben, ¿no? Pero hacemos aquí dos, tres cosas turbulentas, ¿no? Turbias. En cuanto a los relatos, por ejemplo, de repente estoy aquí, recibiendo sus relatos por el WhatsApp, o de repente, no sé, escribiendo alguno para el canal de YouTube. Y si me pregunta el suave: oye, ¿cómo es que no te da miedo? No es, por ejemplo, como que atraigas malas energías, no sé, se te han aparecido algunas cosas. Y fíjate que ayer que me estaba diciendo el suave, justamente sentí un escalofrío como por ahí de las 11 de la noche, ¿no? Porque empecé a recibir audios de ustedes, gracias, de verdad, gracias. Los escuché y la neta es que sí dio un poquito de miedo, pero mira, aquí estamos a pie de cañón. Y por supuesto, todos esos audios son los que van en fila y van a ser reproducidos aquí en los relatos del más allá. Y por supuesto también les voy a narrar una que otra historia turbia, cercana, de gente real, anécdotas reales y algunas para no dormir, o la mayoría para no dormir. Así es que no te desconectes, ya a las 10:03, vámonos a la pausa, regreso con mucho susto y muy buen gusto.
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0: Y así arrancamos con una buena salsa de Gillo Zarante. Ya te la sabes, báilala ya.

0: Bienvenidos a los relatos del más allá, porque hasta en la luz hay oscuridad. Bienvenidos sean, yo soy Carlos, te voy a estar acompañando en esta hora de relatos del más allá. Antes de todo, quiero agradecer a toda la audiencia por darse el tiempo, tomarse el tiempo de enviarnos sus audios, sus relatos, situaciones reales y también por apoyar el canal de YouTube. Las crónicas del inframundo, gracias a ustedes, un aplauso, de verdad. Y situaciones que de verdad hemos llevado a otros niveles aquí, principalmente en Coacalco, Estado de México, en Ecatepec también. Recientemente subimos a través del canal de YouTube una historia que hablaba o que habla acerca de una bruja, principalmente la bruja de Ecatepec. Una leyenda urbana que platica acerca de un ser que sí se hace presente en una cabina de radio. ¿Será en la cabina del 103.7? No sé, pero todo Coacalco, Ecatepec, alberga infinidad de historias misteriosas, como la de una persona que se mantiene en el anonimato y que nos comparte una reseña de lo que le sucedió cuando era niño. Adelante.
1: ¿Cómo están? Buenas noches a todos en cabina. Pues les platico rápidamente. Pues yo me encontraba acá en... Vivimos en San Rafael, Coacalco, en los edificios. Pues cuando estábamos jóvenes, en la parte de hasta abajo hay unos sótanos. No, en esos sótanos, cuando nos metíamos, unos cuadritos chiquitos, bajábamos las escaleras y conectaba con el otro lado de otro edificio. Entonces nos metimos entre todos mis cuates y yo a jugar ahí al sótano, a ver qué encontrábamos. Y pues en una noche que estábamos ahí de traviesillos, ándale, que nos tocan el hombro. Una sombra grande vimos pasar, aproximadamente como de 2 metros que mide el sótano. Jamás volvimos a entrar. Saludos a todos.
0: Muchísimas gracias por este relato, que es precisamente de una colonia cerca a la cabina. Coacalco, Ecatepec, Zumpango, son lugares que albergan situaciones desconocidas, misteriosas, incluso que vienen. Su historia es desde la época prehispánica y sabemos que en México somos un país con una cultura basada en la muerte, por la serie de rituales que se hacían, la serie de sacrificios. Tenemos una historia muy grande. El Estado de México es muy enigmático y en esta historia quizá aquella sombra era algo perfectamente explicable, o quizá no. Lo cierto es que bastó un instante para que un grupo de amigos nunca volviera a entrar a ese lugar. Y la duda es, ¿ese lugar seguirá albergando situaciones del más allá? Porque hay experiencias que duran segundos pero dejan recuerdos para toda la vida. Vamos a la pausa. Yo sigo recibiendo tus audios a través de este espacio que es tuyo. No le cambies, seguimos con los relatos del más allá de aquí hasta las 11 de la noche.
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0: Las 10 de la noche con 30 minutos. Se han dado las 10 con 30 y seguimos recibiendo audios acerca de algunos casos reales, como el caso de una persona que nos comparte, una persona de Zumpango. Saludos hasta Zumpango, Estado de México.
1: Mi Carlos Force, un gustazo hablar contigo, viejo. Oye, mi hermano, ¿tú qué opinas del sexto sentido? De esas veces cuando presientes algo, presientes que te están viendo, que estás siendo observado, que hay algo ahí que tú no lo percibes, tú no lo ves, pero sabes que está ahí, lo sientes. A mí me pasó hace tiempo. Un domingo iba a guardar la camioneta a las 9 de la noche a un terreno, solo se puede decir, en donde había una construcción. Yo estaba parado a 50 metros de llegar a la construcción y me quedé parado porque sentía que había algo. Yo decía, ¿qué es? ¿Es un animal? ¿Hay una persona o qué es? Las luces daban hacia enfrente. Y en ese lapso de 10-15 segundos en el que me estaba preguntando qué había, un ente como de 2 metros flotando del piso a lo que tenía su cuerpo, no había nada, eran como unos 40, 50 centímetros. Nada, estaba flotando. No, y su cuerpo era totalmente alto, como de unos 2 metros. Y se atravesó de la pared hacia la casa de la construcción, flotando. No corriendo, no brincando. No. O sea, literalmente podías ver que no había nada del piso presente. Ese día la dejé en la calle. Dije, no creo que le pase nada. Ya no me aventuré a echar la camioneta hasta allá.
0: Aquí lo curioso es que efectivamente ya van dos casos que coinciden con el hombre de las sombras, o también conocido como Shadow Man. Es una silueta oscura, alta, que muchas personas describen viendo de reojo o atravesando habitaciones, justamente. Dicen que el hombre de las sombras no llega haciendo ruido, no abre puertas, no rompe ventanas, simplemente aparece. Una noche un joven se quedó solo en casa. Cerca de las 3 de la mañana despertó con una extraña sensación, como si alguien lo estuviera observando. Abrió los ojos y vio una figura inmóvil en la esquina de su habitación. Era alta, mucho más alta que una persona normal, completamente negra, no tenía rostro, no tenía ojos, tal como lo describen en estos dos relatos o anécdotas, y solamente tenía oscuridad, una más profunda que la misma noche. Así que el joven intentó moverse, pero su cuerpo no respondía. La figura permaneció ahí durante varios segundos, observándolo. Entonces comenzó a deslizarse lentamente hacia la puerta, sin caminar, sin hacer un solo ruido. En cuanto desapareció, el joven recuperó el movimiento y encendió la luz. Corrió a revisar la casa, pero no había nadie. Han pasado años desde aquella noche, pero asegura que jamás olvidará aquella silueta, porque a veces cuando despierta de madrugada, sigue sintiendo que alguien lo observa desde la oscuridad. No, y algunos aseguran que cuando ves al hombre de las sombras una vez, él también te recuerda a ti.
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10: La combi que tanto te gusta, mamacita, Grupo Frontera, Bogueto y Maluma Baby. Dice...

0: El reloj marca las 10 de la noche con 46 minutos y yo te agradezco enormemente por haberme compartido las historias, historias que tienen mucho en común. Y hay una variante de este espectro, así se le llama solamente, es un espectro, el Shadow Man. Hay una variante llamada el Hat Man. Existe esta famosa historia en donde describen a un hombre alto vestido de negro y con sombrero de ala ancha. Es una de las apariciones quizá más repetidas en relatos de todo el mundo. Y algunos creen que son entidades interdimensionales, espíritus oscuros, seres que observan a las personas. Por supuesto, hay una explicación científica también, siempre la hay, siempre hay escepticismo. Y algunas personas lo relacionan con parálisis del sueño, alucinaciones al despertar, estrés extremo, falta de sueño. Pero hay un detalle muy inquietante que quizá muchos no han tomado en cuenta. Muchos testimonios coinciden en algo: no hablan, no atacan y estos seres tampoco hacen ruido, simplemente observan. Esa es precisamente la parte que más miedo genera en quienes afirman haberlos visto. Lo más extraño del Shadow Man no es su altura ni su aspecto oscuro, es que cientos de personas en distintos países y sin conocerse entre sí, describen casi exactamente a la misma figura, alta, silenciosa y observando desde las sombras. ¿Coincidencia, fenómeno de la mente o algo más? ¿Tú qué crees? Una respuesta que sigue oculta en secreto y que llega desde más allá del inframundo.
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7: Hola, hola, bienvenidos a un episodio más de Ya Oíste. Yo soy Génesis Aines Silva, su conductora el día de hoy. Y hoy vamos a hablar sobre un tema que poco se habla, pero que viven muchísimos hombres, que es la ginecomastia. Y para eso nos acompaña el día de hoy el doctor Manuel Alejandro Catalán Ruiz. Así que, doctor, pues le doy la bienvenida. Este es su espacio, con toda la confianza, para hablar sobre este tema tan, pues, poco común.
8: Muchas gracias, Génesis. Estoy muy contento y agradecido por la invitación. En efecto, es un tema bastante interesante, poco conocido, pero muy frecuente en los motivos de consulta en los niños adolescentes. Entonces, va a estar muy, muy, muy buena la plática y yo encantado de estar aquí contigo platicando.
7: Pues muchas gracias, y sí, definitivamente creo que es una, para empezar la palabra, le decía, ¿cómo se pronuncia? Ginecomastia, ginecomastia.
8: Sí, exacto, es ginecomastia.
7: Ginecomastia, ok.
8: Es un poquito complicado, pero vamos a empezar, ¿te parece, por definir ginecomastia?
7: Me encantaría.
8: Mira, ginecomastia básicamente es el crecimiento de la glándula mamaria en los hombres, ¿sale? Es una proliferación de este tejido mamario y que básicamente puede ser uni o bilateral, ¿ok?
7: Ok.
8: ¿Por qué en los hombres? Porque pues, en las mujeres ya sabemos que es la glándula mamaria, básicamente el pecho, pero los hombres no debería de desarrollarse. Por eso claro, se denomina, o el término es ginecomastia en los hombres. Es un motivo frecuente de consulta en los adolescentes y esto tiene que ver por la fisiología. Hay diferentes tipos de ginecomastia. Hay una ginecomastia fisiológica y una ginecomastia, pues, patológica, que no debería de ocurrir.
7: Okay.
8: Entonces, existen tres picos donde se puede presentar esto y una ginecomastia neonatal, es decir, ocurre en los bebitos, y esto es estimulado por los estrógenos y progestágenos maternos en útero, es decir, a través de la placenta pasan estas hormonas y estimulan unos receptores que se encuentran en la glándula mamaria, por lo que en los primeros meses de vida los bebitos podrían tener un crecimiento de su pecho que se denomina como botón mamario.
7: Okay.
8: Es algo transitorio, va a desaparecer una vez que hay una caída de este estímulo hormonal cuando nacen, y no se resuelve sin ningún problema.
7: Okay.
8: Hay un segundo pico, que es la ginecomastia puberal, y básicamente ocurre en la etapa entre los 10 y los 14 años en los niños, ¿ok? Esto es estimulado porque una vez que empieza la pubertad de los niños, hay un incremento de los estrógenos, que también se producen en los hombres, también producimos estrógenos, que pueden sensibilizar los receptores también de la glándula. A medida que vamos avanzando en edad los hombres y nuestros niveles de testosterona se incrementan en su pico más alto, que llegan a ser hasta 30 veces mayor, es cuando se resuelve esta parte de la ginecomastia puberal. Es decir, también es algo transitorio, pero toma más tiempo, alrededor de 1 a 3 años más o menos.
7: Pero no es algo definitivo, o sea, tiene que quitar.
8: Exactamente.
7: ¿Cómo saber que realmente pues es ginecomastia o no es por a lo mejor incremento de peso, por obesidad, o en dado caso es realmente algo malo?
8: Sí, eso que mencionas, Génesis, es muy importante. La ginecomastia puberal se presenta entre el 60 y el 90% de los adolescentes. Y lo primero va a ser definir si es ginecomastia o es algo que se llama como pseudo ginecomastia, que básicamente sería un incremento en el tejido adiposo, lipomastia o adipomastia. Esto es por, bueno, a lo mejor las personas tienen un exceso de peso, el área del pecho tiende a concentrar mayor cantidad de tejido adiposo y da una apariencia como si fuera un crecimiento mamario.
7: Claro.
8: Entonces, por eso es muy importante la exploración. Los síntomas que presentan los niños por los que llegan a consulta, en caso de que sea una ginecomastia, el primer dato es un aumento de volumen. Se palpan una bolita, la bolita tiende a estar indurada, es una bolita indurada que ocurre por debajo de la areola y el pezón y les produce dolor. Es un dolor de tipo punzante, es intermitente, pero eso es lo que les llama la atención. En algunas ocasiones el mismo cambio de ropa, el roce de la ropa,
7: les molesta.
8: Les molesta, exactamente. Entonces le dicen a sus mamás, las mamás no las llevan a la consulta y entonces se preocupan porque dicen qué es lo que está pasando. Entonces puede ser una bolita solo en un lado del pecho, a veces es de los dos lados, y entonces es justamente donde se tiene que discernir. La adipomastia no se palpa indurada, la bolita realmente no está por debajo de la areola del pezón, sino que es una distribución más generalizada, digamos que es un crecimiento del pechito como más homogéneo, el tejido se palpa laxo y no produce dolor, que serían dos o tres datos clínicos que diferenciarían a una ginecomastia de una adipomastia. Pero también algo que les llama la atención es que puede haber una asimetría. Es decir, perdón, puede ser de un solo lado y eso les llama la atención porque dicen, me creció la bolita de un solo lado, y generalmente cuando es adipomastia es bilateral, generalmente es como simétrico.
7: Okay.
8: Y eso es algo también muy característico que se puede referir a la madre para que lo lleve al médico. Entonces esto es muy importante porque para los niños les genera mucha inseguridad el hecho de que empiecen con un crecimiento del pecho siendo niños. Se vuelve objeto de bullying en las escuelas.
7: Exacto.
8: Y genera, incluso los limita en algunas partes de su vida. Tengo pacientes que han dejado de hacer actividad física, por ejemplo, van a natación y no les gusta ya practicarla porque hay que quitarse la playera y sienten que su pecho tiene un aspecto que para ellos no es agradable, no es algo que sea normal, y dejan

0: parte como psicológica
1: psicológica.
0: y que le, o sea, siente inseguridad de su cuerpo, que le dé pena hacer ejercicio. Por ejemplo, usted, doctor, ¿qué le puede decir a un niño como de, yo te recomiendo que cada cierto tiempo hagas esto? ¿Cómo es la zona de autoexploración?
1: En el caso de la ginecomastia en los niños, casi siempre les digo que tienen que detectar si tienen alguna bolita siempre en la parte de alguno de sus pechos, porque empiezan con dolor, incluso ni siquiera pueden tener a lo mejor de forma inicial como tal un aumento de volumen. Entonces empiezan con una hipersensibilidad al cambio de ropa o dolor punzante, y es ahí donde yo les sugiero, pueden palpar justamente su pecho. La ginecomastia ocurre por debajo de la areola y el pezón. Entonces, si se palpan alguna molita, sería un punto como de alarma a detectar para que le comenten a sus padres. Pero sí, en general, esta es la forma en la que se les comunica. Casi siempre todos los niños que presentan una ginecomastia entre los 10 a 14 años vuelven a tener otro pico entre los 15 y 16, hasta
0: Ay.
1: un 33%. Aunque se quite en ese momento, vuelven a estar estimulados. Entonces también les comunico para que no se espanten o no se frustren. Y justamente lo que te comentaba, Génesis, tienen una caída después de que está su pico hormonal muy alto y estimula este crecimiento. Se resuelve de forma transitoria.
0: Okay.
1: Entonces es comunicarle a los niños para que estén tranquilos.
0: Se nos acabó el tiempo, doctor, pero muchísimas gracias por habernos acompañado, por habernos quitado todas estas dudas, que no solamente fue a mí, fue a toda la gente que nos está escuchando del otro lado de la radio, de alguna plataforma, y nos vamos, así yo estoy, voy a investigar más.
1: Muy bien, muchísimas gracias de ti, Génesis, por la invitación. Y yo encantado de platicar de estos temas para poder llegar a más gente y poderlos informar de la manera más segura.
0: Así es. Esperamos verlo en otro episodio,
1: Con
0: doctor.
1: mucho gusto.
0: Y gracias a todos los que se quedaron hasta este punto. Gracias por escucharnos, que se hayan resuelto algunas dudas y que si tienen otras dudas, nos comenten, nos dejen sus comentarios. Nosotros siempre los estamos leyendo, los escuchamos para los próximos episodios. Nos vemos en el siguiente episodio. Yo soy Génesis Zaine Silva y nos acompañó el doctor. Muchas gracias.
1: Muchas gracias.
0: Nos vemos hasta pronto. Adiós.

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6: Las 10:59.

0: Así es, piénsalo. ¿Qué te detiene? Ya las 11:04 en este momento. Oigan, gracias, gracias por seguir aquí. Saludos a todos los padres de familia del Valle de México y todos los papitos responsables, los papitos obligados, los que sí tienen obligación, ¿verdad? Los papitos que son amorosos también van a tener su recompensa porque Abel Maldonado invita a restaurante y salón de eventos Finca Maldonado, claro que sí.
1: Claro.
0: 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Así es que, ¿cuándo será esto? 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En el tercer encuentro contra República Checa, por ahí de las 7 de la noche, si no me equivoco. Y va a estar muy bueno. 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Recuerda, están en Cuautitlán, México, ya a las 11:06. Vámonos a la pausa, regreso con más.
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0: Esta me gusta, es Los Ángeles Azules, Ricky Martin y Tini, ya las 11:07.

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6: Ahí está de los dúo Marc Anthony y Juan Gabriel, ya las 11:19.

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2: Las 11 de la noche con 26 minutos. En este momento, ahí está la adictiva en peligro de extinción.
1: Tres punto

0: 33 minutos, ahí están los dos carnales, me derrito, en peligro de extinción de la adictiva, Zombie 4, a puro dolor, y yo te recuerdo con Marc Anthony, Juan Gabriel. ¿Cómo la están pasando en esta noche? Cuéntenmelo todo. Oigan, ¿se asustaron? Sean honestos. Ahora sí estuvo medio locochón, ¿no? Imagínate dos historias de aquí mismo, de Coacalco. Una de Coacalco y una de Zumpango, oye, qué loco. Con el mismo hombre de las sombras. Bueno, el próximo jueves se repite la sesión de los relatos del más allá. Por ahora, les quiero recordar a todos los papás que ya les había platicado acerca de una convivencia. Ahora les quiero comentar que otra de las sorpresas, y en lo que yo estoy seguro que ustedes gastan mucho o gastamos mucho, es en el carro, ¿verdad? Tenemos que mantenerlo como si fuera un hijo más.
1: Claro.
0: Entonces, pendientes, porque todos los que tienen carro, prepárense y preparen a su auto, porque así es, se va a ver como Rayo McQueen, nada más te digo. Ya las 11:34, vámonos a la pausa, regreso con más.
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1: Ahí está la diferencia de Vicente Fernández y el Recodo, ya las 11:46.

0: De tributo al Rey Comanda. Ahí estuvo Vicente Fernández y el Recodo ya a las 11:49. Manéjale bien a donde quiera que te encuentres, a donde quiera que te dirijas. Porfa, porfa, siempre la vista al frente, nada de estar volteando, nada. Ayer, justamente ayer saliendo de aquí, de verdad que qué locura. Vi un accidente, ya había sucedido, ¿no? Un accidente, el carro estaba parqueado, el parabrisas roto. La pobre mujer de copiloto estaba hasta llorando del dolor que tenía en el brazo. Yo creo que algo le pasó en el brazo. Y el con el que iba ahí tratando de consolarla y todo, pues yo creo que para calmar las aguas, para que no llegara ni la patrulla, ni la ambulancia, ni nada de nada, ¿verdad? Bien, así la cosa, estamos con una vida ante el nosotros, ¿no? Ante nosotros. Si, por ejemplo, ves que alguien está tomando, no te subas a su vehículo. Así es, no te subas por nada, no seas irresponsable. Si la persona que está manejando, bebiendo alcohol, es irresponsable, no le hagas segunda, no te subas con él o con ella. Va que va, así es que hay que cuidar nuestras vidas, hay que cuidar nuestra salud. Y con la vida no se juega. Ya a las 11:50, vámonos a la pausa. Regreso, yo soy Carlos, te acompaño hasta la medianoche, o sea, 10 minutos más.
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ya las 11:59. Gracias una vez más por estar aquí presente en este espacio. Ya me voy. Regreso al rato, viernes 5 de junio, al exitómetro de cristal. Y por supuesto deseo que tu noche sea placentera. Ya descansa, ya no te desveles tanto, porfa, mañana hay que trabajar. Acuérdate que el cuerpo también es una máquina, hay que cuidarla, ¿eh? Hay que darle descanso, hay que consentir también a tu cuerpo cómo lo vas a tratar. Como lo trates hoy es como mañana él te va a tratar a ti, así es que ojo con esto. Y ahora sí me despido, Carlos Forst te saludo, sean felices, pásenla muy muy rico, muy bien, muy buena nochecita, sayonara, así un sayonara durmiendo. ¡Guayá!

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2: 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Y cuando decidas irte,

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0: Buenas, buenas, buenas noches. Bienvenidos sean todos ustedes a través de la cadena de Radio Cristal. Yo soy Uriel Soto. Para mí es un placer estar contigo en esta noche y llevarte toda la buena música, toda la buena vibra que esa trataré. Haré todo lo posible por irradiártela hacia donde quiera que estés y también llevarte la buena información en este programa. Oye, ¿qué crees? Hoy vamos a platicar acerca de un dato bien interesante, dato de cine. Y es que, ay, ay, ay, tenemos estrenos buenísimos para el cine en este mes de junio. Así que ya están algunos de puerta en los cines para que los puedan ir a disfrutar. Pero ¿qué creen? Les voy a platicar acerca de cada uno de los que estamos esperando, al menos para este sexto mes del año 2026. Así que quédate conmigo y enseguida regresamos con mucho más a través de Radio Cristal.
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1: Continuamos a través de Radio Cristal en la plataforma musical de México. ¿Cómo están, señores? Yo la verdad es que contentísimo de poder llevarles toda la buena información y por supuesto platicarles, porque hoy vamos a platicar de cine. Algo que nos gusta, bueno, al menos personal, algo que me encanta para los fines de semana, ir al cine, disfrutar de unas buenas palomitas, un buen refresco, una buena botana y una buena película. Pero ¿qué creen? Junio está cargado de películas, con 5 películas bien interesantes que en este mes se van a estar estrenando. Y es que está cargado de estrenos, primeros vistazos que prometen encender la conversación entre fanáticos del cine y también de las series de televisión. Comenzamos con el esperado y muy aclamado filme, este llamado Masters of Universe, esta que es una película que relata y pone los hechos en la pantalla grande de uno de los personajes más conocidos de nuestras infancias, de algunos, muchos de nuestras infancias, no sé si ustedes se acuerden de He-Man, señores. Wow, qué personaje tan bueno. En aquel entonces era pues evidentemente solo en caricatura, hoy llega a la pantalla grande a partir del 4 de junio. También para el 4 de junio tendremos ya el estreno de la película de Scary Movie 6, esta que es la sexta entrega de la saga de películas de terror y comedia más controversiales de esta última década. La verdad es que son películas bastante buenas y ya extrañábamos visualizar alguna de estas aventuras entrañables y por supuesto bien graciosas, pero con un toquecito de terror. Es que estas películas tienen de todo. Además que regresa el cast de algunos personajes principales de las primeras entregas. Pero prepárate también porque para el próximo 11 de junio tenemos esta, híjole, ¿cómo le podremos decir a este estreno? Disclosure Day se llama la película, pero este es un misterioso proyecto de una película que promete muchísimas experiencias muy buenas dentro de las salas de cine. Así que, si tú tienes oportunidad de ver alguna de todas estas, pues por favor, me compartes tu experiencia y me dices qué tal te la pasaste. Y si puedes, me compartes una foto de cuando estés en la sala de cine disfrutando de tus sabrosas palomitas. Buen plan para el fin de semana. Mientras tanto, quédate con nosotros y enseguida regresamos con mucho más a través de Radio Cristal.
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0: escuchamos a través de la plataforma musical de México en Radio Cristal. Yo soy Uriel Soto. Y oigan, seguimos platicando de los próximos estrenos de películas para este mes de junio, que yo creo viene cargado de películas para todos, para toda la familia. Para los que les gustan un poco las películas de acción, de comedia, de terror, de misterio, películas animadas, que estas son las que están buenísimas. Y justamente en el próximo 18 de junio tendremos todos una cita para el estreno de la quinta, señores, la quinta entrega de la saga de las películas de Toy Story, las aventuras de estos chiquitines, porque sí, muy pequeñines, las aventuras de estos juguetes que de verdad no paran y no paran. Y en esta quinta entrega se espera un sinfín de emociones y vibraciones, por supuesto, con esta película y con todas las aventuras que nuestros entrañables amigos de esta película tendrán para presentarnos en la pantalla grande. Así que, no te la pierdas y, por supuesto, si vas al cine, me compartes qué tal te la pasaste. Pero bueno, oigan, otra de las películas que con esta terminamos la lista de las películas más esperadas para este mes de junio del 2026. El próximo 25 de junio se estrena la película de Supergirl. Y es que esta película viene con una carga de personajes bastante buena, que ya habíamos tenido la oportunidad de visualizar a Supergirl en series de televisión bastante bien, muy buenas. El desarrollo del personaje se ha visto con un avance bastante considerable, con la finalidad, por supuesto, de mandarlo a la pantalla grande y que ahora se visualice de una manera diferente. Así que esperamos con muchas ansias estas películas. Para ti, ¿cuál es tu favorita y cuál es la que más estás esperando, al menos para este mes de junio? Porque oigan, todo el 2026 tendremos estrenos de películas increíbles, pero ya cuando lleguemos al mes de julio, yo te voy a platicar cuál son las próximas para el próximo mes. Mientras tanto, quédate con nosotros. Ahorita regresamos con mucho más. No le cambies.
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0: señoras y señores, muchas gracias por seguir con nosotros disfrutando de la buena información, la buena vibra a través de Radio Cristal. Señores, gracias por mandarnos sus mensajes. Por acá tenemos ya mensajes de las películas favoritas de nuestros radioescuchas. Nos dicen por acá, ¿qué onda, Uri? Oye, yo estoy esperando mucho la película de He-Man, porque pues cuando yo estaba pequeño veía esta caricatura y la verdad es que verlo en la pantalla grande y en live action va a ser increíble de ver. Amigo, yo estoy en la misma situación que tú, estoy ansioso por ver la película de He-Man y ver el desenlace y ver cómo se desarrollan estos nuevos personajes en la pantalla grande, obviamente interpretando una de las caricaturas más emblemáticas de acción de la década de los 80s, 90s, que va a estar de verdad increíble. Por acá nos comentan, ¿qué onda, Ariel? Oye, yo estoy esperando con muchas ansias la de Scary Movie 6. Ay, ay, ay, ¿qué te puedo decir? Yo también, es que esta es una película que sin lugar a dudas nos va a dejar carcajeándonos de risa en todo momento en la sala de cine, así que si tienes oportunidad de verla, ve por favor, porque además de que te vas a divertir muchísimo, vas a pasar un rato en familia o con tu novia o con tu amigo, mira, vas a pasarla increíble y además de todo esto, vas a tener un rato de desestrés increíble con las risas que te vas a pegar con esta gran película. Pues bueno, señoras y señores, yo les deseo mucha buena vibra y por favor les deseo de todo corazón, les propongo que vayan al cine este próximo fin de semana y que visualicen alguna de estas películas y me comparten cuál fue la experiencia de la película que ustedes decidieron bien, al menos de las que ya están arrancando para este mes de junio. Pues bueno, esto fue todo de mi parte, señores. Gracias por habernos acompañado. Yo soy Uriel Soto. En la producción, Rafa Madrid y Alex Arriaga. Como siempre, guapetones, es un placer trabajar con ustedes. Sigue disfrutando de la frecuencia de Radio Cristal. Chao, chao.
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0: ¡Holis, crayolis! ¿Cómo están? Oigan, a través de la cadena Radio Cristal, qué gusto y qué placer de verdad poder acompañarlos porque tengo invitados de lujo en esta cabina, señores. Estoy nada más y nada menos que con...
1: ¡La nueva edición!
0: ¡Eso le! ¡Aplaudan, muchachos! Oigan, sé que es muy temprano, pero bueno, aquí debemos de tener actitud como debe de ser. Chicos, desde Villa Guerrero para la cadena Radio Cristal. Son muy jovencitos todos, oigan, están chiquitillos, todavía toman su leche con chocomil en las mañanas. En las mañanas, a ver, preséntense y qué tocan aparte del instrumento musical.
2: Hola, les habla su amigo Fabián, acordeonista de la nueva edición.
3: Hola, ¿qué tal a todos? Amigo Javier Vera, vocalista y bajista de la agrupación.
4: Hola, ¿qué tal? Su amigo Héctor, bajo quintista y segunda voz de la nueva edición.
5: Hola, mucho gusto, les habla su amigo Ismael Trujillo y percusionista de la nueva edición.
6: Hola, les habla su amigo Gustavo Sánchez y soy baterista de la nueva edición.
0: Oigan, muchachos, todos la verdad como muy jovencitos, nadie creo que rebasa los 25 años, están como muy chiquillos, muy polluelos, pero a ver, cuéntenme, es muy joven el grupo, iniciaron ustedes por allá del 2024, más o menos, o sea, llevan nada de haber formado, pero ¿quién fue esa mente maestra que dijeron, no vayan a la escuela, vamos a armar un grupo, hay que armar un grupo, ¿quién fue?
3: Aquí su servidor, Javier. Bueno, pues esta propuesta inició en el año 2024 debido a que, pues, por azares del destino, por ahí nos juntamos. Pero de hecho, déjame decirte que no, todavía los mando a la escuela algunos. No, aquí mi amigo Fabián todavía está estudiando la ingeniería y aquí también tu servidor todavía estamos estudiando la licenciatura.
0: ¡Eso! Ingeniebro. Ingeniebro como debe ser. Oigan, muchachos, y si no hubieran sido músicos, ¿a qué se dedicarían? Porque todos cuando éramos chiquillos decíamos, ah, yo quiero ser doctor, policía, astronauta, bombero. Si no fueras acordeonista, vocalista, el bajo sexto, o sea, ¿qué les hubiera gustado ser?
2: Híjole, pues está difícil porque es un amor por la música que es muy grande, la verdad, ¿eh? No me imagino haciendo otra cosa más que esto.
0: Tocando las teclas.
2: No, sí. No, botones.
0: Sí. Es que es de botones, no es de teclas, menos mal, oye. Por acá, ¿qué te hubiera gustado ser?
3: No, pues me sucede lo mismo. Yo pienso que desde niño yo siempre mi sueño fue ser músico, estar dentro de la música, pero pues a lo mejor yo siento que pues lo que estoy estudiando, licenciatura, era administración.
0: Ándale,
3: yo creo que yo creo.
0: Empresa,
3: claro.
0: Aquí es el que va a administrar la empresa, por acá.
6: Yo en lo personal también me con mis compañeros me hubiera gustado siempre ser músico, pero también me gustaría, bueno, soy mecánico.
0: Ándale. Chicas, aquí hay un mecánico, nunca vas a andar mal en el carro nunca va a andar mal, ¿por acá?
3: Yo igual en lo personal, igual aquí, igual que a todos los muchachos, yo igual a música, tengo un amor muy grande, pero si no me hubiera dedicado a esto, yo creo que a futbolista.
0: ¡Ándale! Oye, ¿qué posición?
3: Delantero.
0: ¡Ah! ¡No, de la cancha, hombre! ¿Y por acá?
5: Pues igualmente me gusta mucho la música y pues desde chiquito me ha gustado, pero si yo no fuera músico me hubiera dedicado a marín.
0: Ándale, oye, me encanta porque sea desde chiquito, mi vida tiene como 18 años.

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0: muchachos, iniciaron ustedes por allá en el 2024. A ver, cuéntenos, ¿cómo definen su sonido actual en comparación a esos primeros años? Porque ya saben, es prueba y error, ¿no? Como de que por aquí sí, por aquí no. Aparte, en estos tiempos en donde levantas una piedra y ya sale un nuevo género musical, ¿no? ¿Cómo definirían el sonido de ustedes de 2024 a la fecha?
1: Ah, pues por supuesto, en un principio se trató de optar por todos los géneros, subgéneros de lo que es el regional, pero como todo siempre, pues como dices, prueba y error, conforme pasa el tiempo, nosotros hemos experimentado en algunos géneros secundarios dentro del norteño, y pues gracias a Dios ahorita el que más nos ha resultado es un poco más el norteño sax, pero sin embargo también no dejamos atrás los demás subgéneros como lo que son el norteño banda, el norteño clásico, el norteño ahorita con los corridos bélicos, con lo, pues sí, lo más no decir. Y pues bueno, nosotros nos consideramos también un grupo versátil en ese ambiente.
0: Oigan, y bueno, ya pasamos como esa etapa de debut, ¿no? Esos nerviositos que nunca se nos van a quitar cuando estamos arriba de un escenario. Ya pasamos esa etapa de debut y en este momento están tratando de consolidar su carrera. ¿Qué es lo más ambicioso que viene para la nueva edición? ¿Qué dicen? ¡Ah! ¡Queremos lograr esto!
1: Ah, pues como todo artista sueña, yo creo que llegar a llenar grandes recintos. Primero Dios, ahorita en este año vienen buenas giras, estamos visitando próximamente diferentes estados de la República, lo que es Guanajuato, lo que es el estado de Guerrero, lo que es también estaremos por ahí visitando el estado de Jalisco. Y pues primeramente nada, empezar por ese lado, empezar a por ahí a mostrar toda nuestra música a toda la República Mexicana y posteriormente ojalá que sea de su agrado. Y pues como de que no, ¿a quién no le gustaría llenar un estadio Azteca, una arena Ciudad de México, un teatro? Pues no sé, todo, grande, ¿no? Todo exactamente.
0: Oigan, y si pudieran decretar, ¿no? Decretar una colaboración de ensueño, ¿con quién les gustaría que dicen ustedes? Híjole, o sea, ya me puedo morir al otro día cuando grabe con este artista o con este grupo, porque aparte han tenido la oportunidad de ser teloneros de agrupaciones muy importantes, como Conjunto Primavera, como Los Titanes de Durango, o sea, ¿a quién? ¿Qué colaboración? Dicen, decretamos hacerla.
1: No, pues yo pienso que a lo mejor, ¿quién dice nada es imposible en esta vida? Yo creo que consideramos todos mis compañeros con dos agrupaciones. Yo pienso que sería con La Cumbre, con K y con, okay, y con Grupo Firme.
0: ¡Ay, ay, ay! Oye, estaría buenísimo.
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0: Muchachos, en esta entrevista no todo es miel sobre hojuelas y llegó el momento de destaparse porque, sí, o sea, comparten que el escenario, comparten que el gusto por la música, comparten no sé qué otras cosas más, pero a ver, pregunta seria y quiero que se confiesen. ¿Quién es el más impuntual del grupo? Ese que dicen, no manchen, ya teníamos que haber salido hace media hora. ¿Quién? Te vi llegando con lente oscuro y lente oscuro. Ajá, exactamente, o sea, él es el más... ¿Quién es?
1: Vamos a presentar a mi amigo Ismael como el más impuntual de la agrupación. Denle un fuerte aplauso, por favor.
0: Oigan, a la hora de meterse a grabar, ¿quién es el más perfeccionista? El que dice, no, a ver, espérense, otra vez y todos, no, espérate, ya grabamos 20 veces. No, pero es que no me salió bien, vamos a volver a grabarlo. ¿Quién es el más perfeccionista?
1: Yo creo que yo. Yo porque a mí me gusta que igual las cosas se hagan de la mejor manera posible para dar una cierta calidad. Y también aquí yo creo que mi primo Fabián, que es el que también a lo mejor porque es un poco más elaborado su instrumento, pero igual tratamos de siempre que se escuche de lo mejor posible.
0: Oigan, ok, yo sé que ustedes aman la música, pero, híjole, canción que aman, pero que les da pena admitir. O sea, esa canción que dicen, ay, que nadie sepa que me la sé. O sea, ¿cuál es esa canción que dicen? No quiero que nadie... Soltaste la risa, ¿cuál fue? Sácalo. No importa, aquí somos fan del Bogueto y el Malilla. No te vamos a juzgar.
1: Que se vea tu mamá.
0: Muy Bad Bunny. Yo, la verdad, la mía...
1: Digan que me gusta.
0: Ok, no lo digan porque lo desheredan. ¿Cómo? Oigan, si su música fuera comida, ¿a qué sabría?
1: Unos buenos tacos. Claro, sin duda.
0: Pero ¿cómo los prepararías? ¿Qué hay de tacos a tacos?
1: Unos buenos taquitos al pastor con su piña, su cebolla, su cilantro, ¿cómo de que no?
0: Su salsita roja.
1: Verde.
0: No, córtelas.
1: ¿Verde?
0: A los tacos deben ir con roja.
1: Verde para el sazón, roja para que pique. De las dos.
0: Oigan, y ya por último, cuéntenme, ¿en qué escenario o festival sueñan con presentarse?
1: Pues yo creo que, híjole, es que hay muchísimas, pero yo pienso que algún día esperemos estar en un festival arre.
0: Un arre.
1: Exacto.
0: Un arre, perfecto. Pues arre con la que barra, muchachos, aquí se tiene que decretar. Y ahora sí, cuéntenme porque, a ver, público, ustedes no lo vieron, pero los chicos de la nueva edición llegaron con un ramononononon de flores que yo dije... Es el detalle más bonito que he tenido durante este año. Así que cuéntenme acerca de su sencillo 365 días, ¿qué es lo que están promocionando actualmente?
1: Claro, por supuesto, 365 es un sencillo que ahorita estamos lanzando, por ahí ya está disponible en todas las plataformas digitales, en redes sociales. Este es un sencillo romántico, el cual que pues trata de una pareja que pues trata ahora sí de buscar una vida juntos, que le está declarando que espera, aparte de pasar esos 365 días del año, quiere pasar toda su vida pues en su compañía. Entonces este tema es un cover, por ahí también queremos mandar un saludo para nuestros amigos Los Reales del Río, que son los autores de este tema, pero pues bueno, en este caso nosotros estamos ahora sí decidimos grabar este tema y en este caso queremos darle la promoción. Es un tema que nos ha funcionado bastante por ahí en la zona en la que radicamos, pero ahora queremos ahora sí darlo a conocer a todo el público de manera nacional.
0: Oigan, ¿y si es año bisiesto? ¿Qué va a pasar? ¿Les va a faltar un día? ¿Ya qué va a pasar? Pues la siguen enamorando, ¿no?
1: Se la repongo para el otro año.
0: Oiga, pues, ¿nos pueden complacer con un cachito de esta canción, por favor? Porque me encanta. Ellos se trajeron los instrumentos y toda la cosa para que suene, pues, muy, muy en vivo. Vámonos. Ahora.

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1: Me sentí como el de mi banda El Mexicano, nomás estorbando, mano. Y qué bonito cantas. ¿Quién te enseñó a cantar?
2: No, pues hasta ahorita no he tomado clases, pero espero un día por
1: pero,
2: ahí.
1: Pero, o sea, tu familia, ¿son los primeros músicos que hay en la familia o ya alguien se dedicaba a esto?
2: Bueno, fíjate que nosotros venimos de una familia de música. Bueno, yo principalmente heredé esto, ya que vengo de una familia de más de 30 años de trayectoria en la música. Pero, pues, como tal, pues uno crece con música, entonces lo que a uno le nace, le gusta y se apasiona por ello. Entonces, pues, por hacer eso, yo soñaba con ser baterista, pero se me dio la cantada.
1: La cantada, fíjate. Oigan, muchachos, pues cuéntenle a toda la gente que nos está sintonizando en dónde se van a presentar, cuáles son sus redes sociales, en dónde los pueden seguir, en dónde pueden escuchar su música.
2: Claro, por supuesto que sí, estaremos recorriendo distintos estados, como ya lo habíamos mencionado. Estaremos por ahí en Zapotlanejo, Jalisco, estaremos por ahí en Guanajuato, estaremos bien también en el mes de noviembre ahí en Acapulco, Guerrero. Por ahí próximamente los vemos también en Rodeo Texcoco y posteriormente también los invitamos para que visiten nuestras redes sociales a través de Facebook, Instagram y también como de que no TikTok, como La Nueva Edición JWeb, para que por ahí también chequen toda nuestra agenda, todo lo que tenemos, nuestro contenido, nuestra música. Ahí los invitamos para que también chequen Spotify, Apple Music, todas las plataformas, chequen toda nuestra música y pues esperen próximamente, estaremos por ahí en sociedades.
1: Oiga, pues ya lo saben, público, y también a través de la cadena Radio Cristal a solicitar el tema 365 días, porque sí, ya lo tenemos en la rotación continua de Radio Cristal. Muchachos, muchas gracias por haber estado con nosotros. ¿Algo que le quieran decir a su público? ¿Algo que quieran agregar?
2: No, pues muchísimas gracias a toda la gente que nos escucha, a toda la gente que nos apoya y principalmente invitar a toda la gente para que nos siga, nos escuche y por ahí nos regale su like a través de plataformas digitales, a través de redes sociales como La Nueva Edición JV.
1: Oigan, chicos, pues nos vamos, muchas gracias, ellos fueron
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0: Ya llegamos al viernes, fin de semana. ¡Ay, qué rápido! Primer semana de este sexto mes. Llegando ya al viernes, qué rico. Monty Villalobos, hola, hola. Mi querido Rafita, deseando lo mejor. Familia Madrid, Salvador, Ángeles Robles. Y bueno, pues vamos a tratar de hacer actividades para relajarnos en este fin de semana. Primer fin de semana de junio. Junio es ideal para desconectar y para recargar energía. Lógicamente, bueno, pues aprovechando el clima cálido, los días largos, hay muchos beneficios, sin duda, en este fin de semana.
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0: Es fin de semana y vamos a tratar de relajarnos, vamos a tratar ahí de sacar todo el estrés que tuvo este inicio de mes de junio. Vamos a relajarnos, hay que aprovechar este rico clima que hemos tenido en estos días. Vamos a disfrutar de esos días largos, ¿eh? Hay opciones, por supuesto, para relajarnos. Las actividades al aire libre siempre van a traer un sinfín de beneficios. Vamos a disfrutar de una caminata en el parque, de una caminata en el bosque. Vamos a relajarnos con un día con mucha luz. Una caminata por o algún jardín botánico es ideal, excelentes para reducir el estrés. Hazlo solo, hazlo sola, hazlo acompañado. Al final del día, una caminata en medio de la naturaleza es sumamente relajante y nos ayuda bastante.
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0: este fin de semana vamos a tratar de relajarnos en este primer fin de semana de junio. Vamos a tratar ahí de enfocarnos en el descanso, la paz mental, el desestrés. Es bien importante tratar de aprovechar en este fin de semana una sesión al aire libre. Digo, a lo mejor cuando te dicen sesiones de yoga, a lo mejor de repente como que no sabe uno bien cómo está la situación. Pero bueno, siéntate un ratito al aire libre, en tu patio, en el jardín. Deja que tu cuerpo descanse, deja que tu cuerpo disfrute del clima. Vamos a tratar de aprovechar por la mañana, y si es mejor en las áreas verdes, está excelente. Vamos el día de hoy, en este fin de semana, a tratar de aprovechar esas sesiones de yoga.
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0: para relajarnos. Vamos a visitar ahí, la verdad, tantos pueblos mágicos, tantos pueblos con encanto que tenemos muy cerca. Siempre hay pueblos con encanto, pueblos mágicos muy cerca de donde vivimos. Ofrecen sin duda mucha tranquilidad sus calles adoquinadas, ideales para desconectarnos. La lectura constantemente en el patio de tu casa, en el jardín, en una terraza, siempre nos va a dejar una sensación relajante. Vamos a tratar de aprovechar el clima con la familia, con los amigos, con la pareja. Es fin de semana, por supuesto, para relajarnos en este fin de semana, primer fin de semana de junio. Te saludamos con todo gusto, Salvador Ángeles Robles.
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0: amigos, amigos, amigos, gracias Dios, es fin de semana, 5 de junio del 2026. Estamos a unos cuantos días de la inauguración de esta competición del fútbol, así que la vamos a pasar yo creo que muy bien. Ya es creo que tiempo para avisarle, no, bueno, sí avisarle, hacer partícipe a los patrones para que vayan sacando el próximo jueves la pantalla, ahí a la 1 de la tarde. Besotes para todas las mujeres que en este momento nos están escuchando, que saque la pantalla ahí en la sala de juntas, ahí en ventas, para pues ser testigos de este primer partido de entre México y Sudáfrica. La vamos a pasar bastante bien, y cuéntenos qué es lo que les dice el jefe, si se va a mochar con todo o si acaso va a ser de cooperacha.
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0: Oigan, entramos nada más así sin saludar. Está Alex el León en la producción, al igual que Emiliano. Muchísimas gracias. Soy su amigo Manuel Barrón y nos encantaría de verdad saber cuáles son sus preferencias musicales. Y otras no, nos interesa mucho. Sus preferencias musicales para que podamos complacer. Los teléfonos, ahí están. El WhatsApp también. Adelante, pásenle. Así que, ¿quieren algo? Adelante, aquí estamos.
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0: Saludos para todos mis amos del volante en carretera. Vas manejando un tráiler, vas manejando un autobús de pasajeros. Que no te gane el sueño, ya sabes, amigos. Yo sé que hay muchos amigos operadores que no sé por qué, pero en algunos casos los condicionan en llegar a determinada hora, y si llegan un poquito después les van cobrando, les van descontando lo de su paga, cosa que pues la verdad sí se me hace una jalada de los pelos. Pero sí, amigos, si ya tienen sueñito, la verdad es que más vale estar sanos y salvos, ¿no? Échense un coyotito, descansen un rato y reanuden su camino. Aquí los acompañamos como siempre. Muchas, muchas gracias.
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0: Pues ya nos vamos, muchas gracias. Deseamos de todo corazón que tengan un fin de semana espectacular. Ojalá que así sea, que sea un fin de semana con la familia, con los amigos, conviviendo, haciendo cosas que normalmente no haces entre semana. Pásala bastante, bastante bonito. Gracias a nombre de Emiliano y también de Alex León. Soy su amigo Manuel Barrón. Hasta el lunes. Muchísimas gracias. Cuídense mucho y pórtense muy bien.
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estás, mi guapurita? Qué gusto saludarte en esta mañanita fría, nublada, lluviosa en gran parte de la ciudad. Esto se debe a un ciclón que tenemos en puerta en el centro del país. Y por eso es que estamos con esta lluviecita. Maneje con precaución. Oiga, y hay que salir a tiempo de casa para que no se vaya usted a atorar ahí con algún bache, con alguna llanta ponchada o con el carro que ya se descompuso. Sálgale a tiempo, ¿sale? Muy bonita mañana para todos. Arrancamos. Buenos días, Cristal.

0: por tu escucha. Seguimos acompañándote donde quiera que estés, felicitando el día de hoy a todos aquellos que están de cumpleaños, festejando algo especial, algo importante en este día bonito. Es viernes y que se note que es viernes, Día Mundial del Medio Ambiente. Es una efeméride importante para compartir en este día. Cada 5 de junio se celebra el Día Mundial del Medio Ambiente con la finalidad de sensibilizar a la población mundial acerca de la importancia de cuidar nuestros ecosistemas y fomentar el respeto al medio ambiente. El Día Mundial del Medio Ambiente fue proclamado por la Asamblea General de las Naciones Unidas en el año 1972, coincidiendo con el inicio de la Conferencia de Estocolmo. Así que hoy, pues hay que hacer esta evaluación de lo bueno y lo malo que tenemos y que hacemos por nuestro planeta.
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2: Continuamos en este viernesito. Hoy es el Día Internacional de la Lucha contra la Pesca Ilegal, no declarada y no reglamentada. Y el día de hoy también conmemoramos esta fecha importante. Es una fecha que tiene como objetivo terminar con esta pesca ilegal y con las prácticas abusivas que ponen en peligro los recursos pesqueros del planeta. El día fue propuesto por la Comisión General de Pesca del Mediterráneo y fue aprobado en el 2017. Y fíjate que se estima que uno de cada 5 peces capturados proviene de la pesca ilegal o irregular. Pues es un día para analizarlo.

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2: Tenemos información y felicitaciones. Esmeralda Macilla, tu esposo, te deja este mensajito.
3: Estas son las mañanitas que cantaba el rey David.
4: Hola, Jess, buenos días, tengas. ¿Puedes mandar una felicitación para mi esposa Esmeralda Mancilla, que hoy es su cumpleaños, que es una mujer ejemplar, y gracias por estar en mi vida? Ella te escucha aquí de Xanacatlán. Gracias y bendecido día.

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3: Brandon Emanuel está cumpliendo hoy 11 añitos y le felicitamos con todo el cariño.
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5: Hola, Jazz. Buenos días. ¿Cómo estás? Oye, quisiera mandar un saludo para mi niño Brandon Emanuel, que hoy, gracias a Dios de la Virgencia de Guadalupe, está cumpliendo 11 añitos de vida. Que sigue agachando muchas ganas a la escuela y sabe que lo amamos mucho y lo queremos mucho. De parte de su mamá, Judith, que te escuchamos siempre aquí en la colonia 8 ceros. Gracias, Jess.

0: Vega. Buenos días, hola.
1: Buenos días, 93.3. Hola, guapurita. Quisiera mandarle un beso y un abrazo a Tania Ortega, que tenga un excelente día, que la amo mucho. Y quisiera dedicarle la siguiente canción.

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0: Un día godín, que ay, qué bonito, es viernes, y para todos los godines, pues que se note que es viernes.
1: Hola, hola, quisiera mandar un saludo para la contadora Mariela, los licenciados Jesús, Lisette y...

Pequeños musical, mi Rafita, para cerrar este viernesito, mañana a las 7, el domingo a las 10 de la mañana los tenemos de invitados en Íntimamente. Rafita Madrid en la producción, soy Yasquia Beck y juntos te deseamos una excelente mañana y que se note que es viernes. Con permiso, nos escuchamos en un ratón.

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1: Las 6:48. Oiga, vámonos con el toro del corrido. Aquí está Lupillo Rivera. Se llama Mi Gusto es 12 minutos y las 7.

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1: Se llama Descuide, es simplemente arrolladora. 6:51 minutos.

0: La música del recodo se llamó Solo Tú, 6:58 a.m. Oigan, déjenme mandar un saludo muy grande y una felicitación para, dice, para Kevin Aarón, que hoy está cumpliendo años. Así que para ti, Kevin, muchas felicidades. Que cumplas muchos años más, Kevin, y ojalá que te la pases al 103.7. También quiero mandar un saludo muy especial para Sandrita. Dice, mándale un saludo a Pipe, que hoy sí está cumpliendo años. Que tenga un día bendecido y que todos sus sueños se realicen. Así es, nuestro Pipe Gómez también está cumpliendo años hoy, 5 de junio. Así que vayan a sus redes sociales a felicitarlo mucho y a desearle muchas, muchas buenas vibras. Así que para nuestro Pipe Gómez, muchas felicidades. Y también a los que están celebrando su santo el día de hoy, a todos los que llevan por nombre Igor, Zenaida, Sancho y Bonifacio. Hoy están celebrando su santo Igor, Zenaida, Sancho y Bonifacio. Así que muchísimas felicidades. Oigan, se me hizo la tardación porque cállate los ojos, que se me ponchó una bonita llanta.
1: ¡No, no, no!

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1: No, para variar. Para variar, me costó la llanta y el rin, así que... Ay, no, público, ahorita me río, pero hace rato estaba yo que, mira, aventaba lumbre de la boca, pero... tengan cuidado si van circulando sobre el parque lineal, ahí por donde ponen el escenario de la atmósfera, ándele, más o menos por ahí... Precaución, ahí están ahí como unos bachecillos muy feos, que repito, pues me costaron la llanta, pero pues bueno, están bien bonitas las estatuas del mundial, ¿verdad? Bueno, vámonos a la pausa comercial, 7:01, no le cambies.
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1: Vámonos con Exterminador. 7:09. Se llama Mi Viejo de Rancho. Y aquí vamos a consentir a todos los viejillos, a todos los papás, con un juego de llantas público. Así que atentos a los registros.

0: Ándale, 7 de la mañana con 13 minutotes. 7 con 13. Oye, por acá el batalloso dice: del bache de mi colonia no vas a estar hablando, ¿eh? No manches. ¿Qué onda, gobierno de Tecámac? Ah, no. Con esos baches, ¿eh? ¿Quién me va a pagar mi llanta, oigan? Por acá dice Renato: saludos, señorita Diana. Hasta que se deja ver. ¡Ay, cuál, hombre! Renato, cálmate, por favor. O sea, tengo una semana que regresé a trabajar, Renato, no te pases, saqueando a la orden para el desorden. Pero bueno, atención a todos mis amigos automovilistas. Fíjate que hoy no circulan los coches con engomado azul, que su placa termine el 9 o 0 y que cuenten con holograma de verificación 1 o 2. Repito, hoy no circulan los automóviles con engomado azul, con terminación de placa 9 o 0 y con holograma 1 o 2. Esto aplica a partir de las 5 de la mañana y hasta las 10 de la noche. Y ahora sí, vámonos con la información de los expertos. Oigan, levante la mano. ¿Cuántos de nosotros sufrimos a veces de inflamación? Y recurrimos a todos los remedios caseros y a todos los medicamentos sabidos y por haber. Pero no lo digo yo, público, lo dicen los expertos. Fíjate que la inflamación no solo es un tema físico, también es un tema emocional. Cuando tu cerebro percibe seguridad, conexión y disfrute, nuestro sistema nervioso baja la alerta y el cuerpo entra en modo reparación. La risa, los vínculos reales, el contacto con la naturaleza y el juego reducen el cortisol, mejoran la respuesta inmune y disminuyen marcadores inflamatorios. Pero ¿cuáles son los beneficios de cultivar una alegría real? Ahí te va. Cuando tú estás así contentote, ¿no? Cuando andas al 103.7, pero es real, así como por default, vas a tener menor inflamación crónica, mejor función inmune, más energía y claridad mental, mejor regulación emocional y menor riesgo cardiometabólico a largo plazo. Ojo, cuando solamente buscamos suplementos para bajar inflamación sin revisar el cómo vivimos nuestro día a día, hagan de cuenta que nos estamos quedando a medias. Y es que dicen los expertos que la alegría no es un lujo, es una señal fisiológica de seguridad que nuestro cuerpo necesita. Así que todo lo que te dé alegría funciona como un real antiinflamatorio. La risa, las amistades auténticas, la creatividad, el juego, tiempo con la naturaleza, el movimiento, aprendizaje y la quietud. Todo eso que te da alegría está funcionando en nuestro cuerpo como un antiinflamatorio. Vámonos a la pausa comercial, 7 de la mañana con 17 minutos, no le cambies. Es el 103.7, voy y vengo.
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12: Saludos para mi amiga Eva. Igualmente, Eva, que tengas un excelente viernes.
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1: Cristal. 7 de la mañana con 22 minutos. Eso, moviendo caderita, moviendo caderita. ¿Por qué? Porque es viernes, señores. 7.7.

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1: Repórtate a través de Google Mensajín. Digan hola, buenos días. Hoy es viernes. 55-58-6505-32 es el número en la cabina.

0: Las 7 de la mañana con 29 minutos, 7:29. Dice, saludos para mi amiga Ebiux, que ya nos está sintonizando. Dice que tengas un excelente viernes. Por acá, Héctor dice, yo opino que la gerencia del 103.7 debería permitir que por esta ocasión participe Dianita en la dinámica del juego de llantas. Dice, es más, cedo mi lugar. Saludos desde San Mateo, Iztacalco. Héctor, muchas gracias. Gracias por empatizar con esta pobre locutora, nada que verienta, que se le ponchó su llanta y lloró mucho. Por acá Cris dice, hola, buenos días, Diana, hoy es viernes. Unos buenos chilaquiles con café y pan. Bendecido viernes. Gracias, mi Cris. Ay, sí se antojaron, ¿no? Unos chilaquilitos, ¿qué onda?
1: ¡Qué sabroso!
0: ¿Cómo me goofy, señores? ¿Cómo me goofy? Buenas, buenas.
2: Hola, hola, ¿qué tal? Muy buenos días, Dianita y a hola. Todos los que nos escuchan hoy. La verdad, estoy un poco floja, pero bueno, hay que levantarnos para ir a trabajar. Hay que sacar para comer, para cenar. Va un postrecito mañana sábado. Y vamos a darle, hoy es viernes de echarnos un postre porque es día de tianguis.
0: Ay, oye, sí. Oye, ¿la otra vez qué crees? Que el miércoles fui al tianguis con el Pipe Gómez, el Uriel Soto y el productor. No manches, vendían unos cócteles de frutas. Así, ya sabes, con su chantilly arriba, tan deliciosos que se veían. Así que sí, si tienen oportunidad de comprarse algo garnachero en el tianguis, háganlo, señores, háganlos. Por acá dice, yo también te cedo mi lugar. Dice, bueno, el de mi esposo. Río para no llorar, público, río para no llorar. Pero bueno, mejor pasemos a cosas más agradables, a cosas más dulces. ¿Y qué les cuento? Que hoy es el Día Mundial de la Dona. Ay, no me hará daño mi café así, así sin una donita, tú. Yo creo que sí. Fíjense que el primer viernes de junio se celebra el Día Mundial de la Dona. Esto con la finalidad, público, de agradecer el gesto de las mujeres voluntarias de la Primera Guerra Mundial. Apoyar a los soldados con este dulce alimento. La creación de este día, del Día Mundial de la Dona, surgió allá en Chicago por iniciativa del Ejército de Salvación de Estados Unidos. Repito, pues como para rendir homenaje a esas mujeres voluntarias de la Primera Guerra Mundial, quienes suministraban donitas o rosquillas a los soldados. Ahí te van algunos datillos curiosos acerca de la dona. ¿Sabían ustedes que la donita más grande del mundo se hizo en 1993 allá en Nueva York y pesó 3.739 libras? Además, bueno, Estados Unidos es el principal productor de donas. Existen una infinidad de sabores y de coberturas, por ejemplo, la de wasabi, que es como muy picante, o una, imagínate una donita de copos de oro de 24 quilates, que está valorado en unos $1,000. A nivel mundial, anualmente se producen más de 30 millones de donas, y adivinen cuál es el país con mayor consumo de donitas. Se estima que en este país se comen 30 donas por persona en promedio. Es... No es México. No es México. Aquí puro bolillo, señores. Aquí puro bolillo. Canadá. Canadá es el principal consumidor de donitas. Así que... ¡Ay! Ay, esto se me hizo agua la boca. Pero te Diana Santana. Una donita glaseada, ¿qué tal, eh? ¡Uy, papá! O una donita así, con cobertura de chocolate. O una donita con rellenito. ¡Qué rico! ¿Cuál es tu dona favorita? Cuéntamelo, 5558-650532. Vámonos a la pausa, 7 de la mañana con 34 minutos. No le cambies.
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2: Hola, hola, buenos días, buenos días. Pues mira, hoy es viernes de dejar la guitarra a un lado. Vamos a echar unos ricos taquitos de carnitas. Es más, yo quiero dos de costillita y una gordita de maciza con salsita verde. Ah, y su respectivo refresco de cola. Saludos, bye.
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1: Hola, muy buenos días, 103.7. Cristalinos, por ahí pasando el 5 informativo de aquí de Coajimalpa. Aquí está lloviendo, la 5-7, dirección Toluca y Coajimalpa. Está mojada para que le aplique negativos por ahí. Un cordial saludo, Braques.

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1: Las 7 de la mañana con 47 minutos, 7:47. Oye, por acá Renato dice que su dona favorita es la azucarada. Gris dice que una donita de moca. ¡Uy, sí es cierto! ¡Qué sabroso! Y por acá, buenas, buenas.
2: Buenos días, Dianita. Casi, casi diario te tienes que grabar la ida y la venida de las carreteras para que no suceda eso que te sucedió. Buen día.
1: ¡No!
2: Andamos al 103.7. Saludos a todos. Y bendiciones.
1: Gracias.
2: Échenle muchas ganas el día de hoy y todos los días.
1: No, ¿sabes qué fue, Carlos? ¿Qué fue lo que pasó? Que me sé ese bache de memoria. O sea, me sé ese bache de memoria porque todos los días paso por ahí. Todos los días paso por ahí. Pero yo creo, yo venía hoy pensando en la inmortalidad del cangrejo. No sé yo qué venía pensando. No, hombre, yo venía acá, mira, cantando, dando un concierto en el carro como todos los días. Yo venía feliz, yo venía con actitud al 103.7, se los juro. Y se me olvidó el bache. Entonces ya cuando sentí fue de tracas, hijo de su repus con sangre. Dije, ay, Dios mío, ay, Dios mío. Pero bueno, río para no llorar, río para no llorar. Y ahora sí, público, hoy es viernes. Viernes de Pregunta Cachubis.

0: pregunta cachubis de esta mañanukis. Ahí te va. Con eso de que estamos en época de fútbol, la pregunta cachubis de esta mañanita dice así. Espérense. Frases que puedes utilizar en el fútbol, pero también en el canchis.
1: ¡Ay, caramba!
0: Frases que puedes utilizar en el fútbol, pero también en el canchis.
1: ¡Ay, caramba!
0: 5558-6505-32. La pausa, no le cambies.
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0: Oigan, aquí están los Guardianes del Amor de Arturo Rodríguez y Bronco. Esto se llama Amor se escribe con llanto.
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Oigan, ahora sí, público, ahí le va su dosis de buena vibra, su dosis de buena energía. Y esta frase para que hoy, como todos los días, tengas actitud al 103.7. Y fíjate que hace ratito les platicaba lo de la llanta. Y la verdad, en el momento te frustras. Y les voy a confesar, lloré. Lloré porque me sentí la más tonta de no saber cambiar una llanta cuando dije, ¿cómo es posible, Diana Santana, que si manejas no sepas como lo básico que es cambiar una llanta? Y entonces recibo una llamada de alguien y me dijo, a ver, tranquila, debes de cambiar el chip. Y yo dije, es verdad, debo de cambiar el chip. Y es que, ¿sabes qué? Cambiar el chip no significa ignorar lo malo que te ocurre, sino elegir cómo responder a ello. Y es que no siempre podemos decir lo que nos sucede, pero sí podemos decidir qué hacemos con eso. Hay personas que viven circunstancias difíciles y quedan atrapadas en el resentimiento, mientras que otras atraviesan las mismas tormentas y encuentran una forma de crecer. La diferencia, público, no suele estar en el dolor recibido, sino en la interpretación que construyen alrededor de ese dolor. Y es que cuando atravesamos por experiencias negativas, estas pueden convertirse en una prisión o en una escuela, ¿eh? Tú decides. Cuando algo nos sale mal, es natural sentir tristeza, enojo y, no se diga, frustración. El problema aparece cuando convertimos un momento

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1: ¿Significa ignorar lo malo que nos ocurre, sino elegir cómo respondemos ante ello?
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1: Oigan, atención, la presidenta Claudia Sheinbaum informó sobre la organización de la Justa Deportiva Internacional a celebrarse el próximo 11 de junio aquí en México, así como las acciones sociales, turísticas, deportivas y de infraestructura vinculadas al evento. 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
1: Oiga, vámonos con la banda de Mazatlán, Sinaloa. Háblame de ti, cuéntame tus sueños, cuántos tacos te avientas, a dónde te gusta irte de vacaciones, a qué equipo le vas, no sé, háblame de ti. Aquí está la banda MS.

Vámonos con esto de Juan Carlos el Conde. Se llama De Vez en Cuando, a las 8 de la mañana con 7 minutos. Hace frijolito en el Valle de México. Para todos aquellos que son team frío, 16 grados, una máxima de 22, una mínima de 14. Y sí, hay probabilidad.

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1: Las 8 de la mañana con 10 minutos. Oigan, hoy es viernes cachubis. Y entonces la pregunta de esta mañana es: frases que utilizas en el fútbol, pero también en el canchis canchis.
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0: Las 8 de la mañana con 13 minutos, 8 con 13. Oye, con eso de que andamos en época de partido de fútbol, cuéntame cuáles son esas frases que puedes utilizar en un partidito, en una cascarita con tus cuates, pero que también las puedes aplicar a la hora del sucutrum sacatram.
1: Esta noche
0: 55-58-6505-32 es el número que te va a conectar directamente a la cabina del 103.7. ¿Qué dice el público? Buenas, buenas.
2: Hola, Anita, buenos días. Aquí escuchando la radio. Frases del día. Ok. De acá el chiapaneco dice: esta ya es cancha reglamentaria. Yo voy a jugar con todo.
0: Oye, por acá dice Sandrita. Una frase sería: no olviden el calentamiento previo al partido. Importante. Importante el calentamiento previo al partido, porque luego viene el calambre. No, luego viene el calambre y olvídate. No, imagínate un jugador lesionado dentro de la cancha. ¡Cállate los ojos! No, no se puede, no se puede. Por acá Ulises dice: hola, Dianita, yo utilizaría la frase de: échame tu centro. Y por acá, buenas, buenas.
3: Buenos días, Dianita. No, pues la frase que he utilizado: no, se acabó el tiempo reglamentario. No estás concentrado no, se acabó el tiempo reglamentario, vámonos.
0: Oye, pregunta seria, ¿pero te vas a tiempos extras o ya acabándose el tiempo reglamentario dices: ya, aquí se acabó el partido, cada quien a su vestidor? Vámonos a la pausa comercial, las 8 de la mañana con 15 minutos.
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1: 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Las 8:22 minutos. Oye, Uriel Soto, frase que utilizas en el fútbol, pero también a la hora del sucutrún, zacatrán, chiquichún, chacachán. Ahorita te doy una. Dice, y frase también, hombre.
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0: Las 8 de la mañana con 28 minutotes. 8 con 28. 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
0: 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Y en la línea telefónica número 2 tengo a mi amiga Chelita. Hola, Chelita, buenos días.
2: Hola, buenos días, Dianita, ¿cómo estás?
0: Muy bien, gracias a Dios. ¿Y tú?
2: Mira, yo ya estoy aquí en el local. Estoy ya empezando a trabajar.
0: ¿Ya andas chambeándole?
2: Ya, desde las 4:30 de la mañana.
0: ¿Y el local de qué o qué onda?
2: Yo vendo antojitos mexicanos, vendo gorditas, sopes, comidas corridas. Hoy, como el día es viernes y está así muy rico,
0: sí,
2: voy a sacar tortas de milanesa y de pierna natural.
0: ¡Ah, qué chavocho! Oye, ¿y no crees que le nos puedas mandar así como unas 35 tortas para todos los que...
2: ¡Claro! ¡Claro que sí! Porque para que ustedes vean qué ricas quedan mis tortas.
0: Ah, sí que tienen las tortas bien chavochas, Chelita. Oye, me estabas contando que tu hijo, ¿cómo se llama tu hijo el que cumple años?
2: Mi hijo Mauricio Eduardo Sosa Correa cumple 40 años mañana.
0: ¡Ándale! Ya entró al cuarto piso.
2: Sí.
0: Perfecto. Oye, ¿y hay forma de comunicarnos con Mauricio? ¿Está ahí contigo?
2: No. No, está, no. Pues está trabajando.
0: Sí. Sí, claro, claro.
2: Pero
0: Es la hora de la chamba, pero no te me preocupes, Chelita. No te me preocupes. Si tú nos dices que nos aceptas ese pastel para tu hijo, nosotros con muchísimo gusto te lo regalamos, ¿sale?
2: Sí, yo sí lo acepto y no sabes cómo estoy de emocionada porque a mi hijo le gusta mucho que yo le mande mensajes por el radio. Buenos días, y ahorita me agarraste con la emoción, ahora sí que tengo la emoción al 103.7.
0: ¡Ay, mi vida! Oye, pues ese pastelito ya es de tu hijo y tuyo para que lo puedan disfrutar al ratito en familia. Les mandamos un abrazo, Chelita. ¿Quieres mandar saludos?
2: Sí, les mando muchos saludos, muchas bendiciones a todos ustedes, hoy en especial a Pipe Gómez, que es su cumpleaños.
0: Sí.
2: Y les mando muchas, muchas, muchas bendiciones a mis hijos y a mis nietas, que las amo, las adoro.
0: Claro que sí, Chelita, te mandamos un abrazo, gracias, no me vayas a colgar, por favor.
2: Sí, gracias, Dianita. Que tengas bonito día.
0: Igualmente, vámonos a la pausa comercial, a las 8 de la mañana con 32 minutos. Tú también registra a tus cumpleañeros de este mes de junio, porque al igual que Chelita y su hijo, también te puedes llevar un pastel cortesía de Pastelería La Mexicana.
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0: 8:34.
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0: ¡Vámonos! Se llama La Boda del Huitlacoche. Aquí está Karin León.
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0: Oigan, hoy es viernes y ahí viene el No es lo mismo, pero es Cristal. Aquí está Gilberto Santa Rosa. Se llama Vivir sin ella. Bailamos.
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Oiga, público, y llegó el momento de... No es lo mismo, pero es cristal. ¡Suelta la producción! ¡No, producción!

0: tiro, Carlitos. Oigan, ¿por qué canción votan ustedes? ¿Por la de la apuesta o por la de Luis Ángel? Ya sabes, a mandarme tu mensajito en el 5558-6505-32. Hola, Diana, voto por la apuesta. Hola, Diana, voto por Luis Ángel. 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
0: Oigan, aquí está Luis Ángel, el flaco. Se llama Vete, Vete. 12 minutos y las 9.
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0: 8:55. No es lo mismo, señores, pero es cristal.
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0: Oye, ¿por qué canción votas? Esta versión de Luis Ángel o La Apuesta.
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0: ¿Qué dice el público? Vámonos, línea telefónica, número... ¡Buenas! Sí, buenas, buenas, buenas.
2: A mandarme tu mensaje.
3: Hola, Dianita, yo voto por la de La Apuesta.
0: Primer voto para La Apuesta, por acá.
4: Hola, Dianita, muy buenos días. Nos vamos por La Apuesta, gracias.
0: Dos votos para La Apuesta. Por acá, Sandriux.
5: Hola, Dianita, yo voy por Luis Ángel.
0: Primer voto para Luis Ángel, que le da vida. Acuérdense que los mensajitos son en audio, ¿eh? ¿Buenas? Hola, hola. Ay, espérenme tantito porque...
6: Hola, muy buenos días, Dianita. Que tengas un excelente y maravilloso día. Pues voto por la de La Apuesta.
0: Tres votos para La Apuesta por acá, hola.
7: 58. Hola, que era yo, Liz. Alma de la columna de Donaldo Colosio.
0: ¡Al grano, man, al grano!
7: Y yo... voto por Luis Ángel.
0: Por Luis Ángel. ¿Estabas en el baño? ¿Qué onda tú, mana? Por acá, Olis. Olis, Olis. Dice, me hacen recordar a mi papá. Ta, ta, ta, ta, ta, ta. Acuérdense que los mensajes son en audio. Buenas.
8: Votos para La Apuesta. Por acá, hola.
9: Hola, Dianita.
10: Hola, Dianita. Hola, Dianita.
0: Al grano, mijo.
10: Por La Apuesta.
8: Al grano, man, al grano.
0: Ahí va, por La Apuesta. Por acá, buenas.
11: Hola, Dianita. Yo voto por Luis Ángel. Bonito
0: tres
11: día.
0: Votos para Luis Ángel. Cuatro para La Apuesta.
12: Buen
0: buenas.
12: Día. Yo voto por La Apuesta.
0: Otro voto para La Apuesta. Por acá.
13: Hola, Dianita. Buenos días. Yo voto por La Apuesta.
0: Otro voto para La Apuesta. Buenas.
14: Buenos días, Dianita, voto por La Apuesta.
0: Otro voto para La Apuesta y por acá, hola.
15: Luis Ángel, voto por Luis Ángel, buen día.
0: Por acá.
16: Hola, hola, hola, Dianita, yo voto para Luis Ángel.
0: Luis Ángel, señoras y señores. 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
1: 9:10, los Cardenales de Nuevo León. Y le diré, esta tiene toda la actitud de fin de semana, aquí, en los sonidos de cristal.

0: Buenos, buenos días, bienvenidos otra vez a través del Radio Cristal 103.7. En este momento disfrutando de los sonidos de Cristal, qué buenos temas. Por ella con Belinda y Los Ángeles Azules, este tema que es el tema de la justa deportiva más grande del fútbol que ya está prácticamente a la vuelta de la esquina. También tuvimos Ayúdame de los Dos de Tamaulipas y Le Diré de los Cardenales de Nuevo León. Este es de fin de semana. Señoras y señores, bienvenidos. Llegó el viernes, llegó el finecito de semana, llegó el momento para poder disfrutar, porque sí, porque es fin de semana. Porque es viernes, ya llegó el fin de semana.
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0: Actitud de viernes totalmente a través de Cristal 103.7 y con la actitud a full, señores, porque hoy tenemos que disfrutar de este día, así como de todos. Además, que hay que iniciar con ganas, con gasolina, porque está haciendo friecito. Y qué mejor que iniciar con gasolina, pues para que agarremos, empecemos a agarrar calorcito, ¿verdad? Sí, está tremendo el frío, pero pues, oigan, recomendaciones, salte bien tapado de tu casa. Si todavía no sales de casita, todavía estás a punto de agarrar tus cosas para irte a trabajar, a la escuela, donde quiera que vayas, llévate tu chamarra, que no se te olvide. No seas de esos que dicen, ay no, al ratito sale el sol. Yo la verdad es que no pienso que salga el sol, ¿eh? Se ve tremendo y se ve bien, bien tupidito de nubes el cielo del día de hoy. Ahorita te voy a mencionar todo el dato informativo acerca del clima para que estés bien precavido y también que no te vayas a enfermar. Las medidas necesarias, acuérdate, bien vitaminado, bien comido para que tengas buena salud y que podamos afrontar estos climas, híjole, bien cambiantes. Pues bueno, hoy tenemos un programa bien cargado de información como en todos los días. Además tenemos una cita en punto de las 10 de la mañana en Memorias de Cristal. Así que quédate con nosotros y disfruta de este fin de semana a través de Radio Cristal. Ahorita regresamos, no le cambies.
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8: 9 de la mañana y 19 minutos. La banda El Recodo. Dime que me quieres, dime que me amas, mi amor. Pero por favor, dímelo. Porque yo no sé qué andamos haciendo tú y yo separados, mi niña. No le cambies, son los sonidos de Cristal. Buenos días.

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1: 9:25 a.m. Qué linda morenita de ojitos chulos. Qué canción tan buena. Es diferente nivel y los plebes del rancho en los sonidos de cristal.

0: Ya a las 9 de la mañana con 27 minutos de este viernes. Feliz fin de semana, feliz 5 de junio. Todavía el arranque del sexto mes del año 2026. Si no has tenido oportunidad de que en los primeros 4 días de este mes de junio tuvieras un buen día o tuvieras un buen cambio en la actitud que tú tienes para disfrutar de cada uno de los días, pues mira, no pasa nada. Hoy 5 de junio tienes oportunidad otra vez de comenzar el mes, de comenzar la semana. No pasa nada que sea viernes. Tú comienza a cambiar ese tipo de actitud que tienes, que a lo mejor todos sabemos lo que no nos gusta, lo que no tenemos bien de nuestras actitudes, pero en cada uno de nosotros está el hecho de cambiarla o dejarla así. Yo te recomiendo cambiarla siempre para bien, porque acuérdate que todo lo que bien se hace, bien termina, y buenas cosas nos atraen a nuestra vida. Entonces, hoy, viernes 5 de junio, tenemos celebraciones interesantes. Hoy es Día Mundial del Medio Ambiente. Este es bastante interesante. ¿Por qué? Porque cada viernes, cada primer viernes de junio, se celebra este día, el Día Mundial del el Medio Ambiente, que es muy interesante también, señores. ¿Por qué? Porque crea conciencia. Es para crear justamente la conciencia acerca del cuidado del medio ambiente. Tiene la finalidad, obviamente, de sensibilizar a la población mundial acerca de la importancia de cuidar nuestros ecosistemas y fomentar el respeto hacia el medio ambiente. Medio ambiente, por medio ambiente nos referimos a todos, señores. E incluso el consejo que siempre les doy yo de no tirar la basura en las calles. Esto es una falta de respeto al medio ambiente, porque sí, me vas a decir, no, pero no lo tiré en donde había pastito, lo tiré en donde había concreto. No tiene nada que ver, sigue siendo parte de nuestro medio ambiente, y el tirar la basura, el contaminar cada uno de los espacios que están fuera de, e incluso tu casa también sigue siendo parte del medio ambiente. Así que todo esto tiene que tener mucho respeto, porque señores, es donde vivimos, caramba, tenemos que cuidarlo, porque si no se va a acabar un día. Hoy, por supuesto, este Día Mundial del Medio Ambiente también se genera por parte de la Asamblea General de las Naciones Unidas desde el año de 1972, conociendo o coincidiendo con el inicio de la Conferencia de Estocolmo, cuyo tema principal fue precisamente el tocar el medio ambiente. Importantísimo el cuidado de esto, y también, por supuesto, si tienes oportunidad de decirle a tus niños, a los más pequeñitos que son las futuras generaciones, acerca del cuidado del medio ambiente, instruirlos acerca de lo que se tiene que hacer, lo que no se tiene que hacer también, con la finalidad de que este medio ambiente, señores, nos dure mucho más. Luego nos andamos quejando de que, ay, es que en esta temporada de calor hizo bastante calor. Pues sí, porque el medio ambiente también está bastante dañado. No, que ahora en las lluvias te están inundando todas las calles. Pues sí, pero ¿no te acuerdas que la otra vez te aventaste unos cacahuatitos y la basura la dejaste ahí en el parque? De eso no te acuerdas, ¿verdad? Eso es falta de respeto hacia el medio ambiente. Entonces, cuidar el medio ambiente es lo primordial que tenemos que hacer, porque es donde vivimos, es donde nosotros nos desarrollamos, y qué mejor que tener un ambiente bonito y que nos dure muchísimos años, señores. Hoy también tenemos otra celebración muy interesante. Hoy es el Día del Donut. ¿Pero qué es el donut? De las donas. Las donas, este tipo de pan que principalmente surge en Estados Unidos, pero se expande por todo el mundo. Sí, evidentemente la finalidad de esto es agradecer el gesto de las personas que se dedican a hacer todo el tipo de pan, en especial las donas. Y por supuesto, híjole, la celebración principal o la manera principal de poder celebrarlo es comiéndote. No, es así, una caja de donas, va a decir el Uriel. No, una, nada más una, cómete una, no pasa nada. Una donita del sabor que tú quieras es una manera increíble de poder celebrar. Vámonos a la pausa comercial, enseguida regresamos con mucho más en los Sonidos de Cristal.
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0: Ahí están los Montes de Durango y el tema Si tú te vas. Son las 9:34 a.m. No le cambies.
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1: 9 de la mañana con 37 minutos, así como lo acabas de escuchar, prepárense, papás, ¿por qué? Porque hay juegos de llantas aquí del 103.7 para que puedas sorprender a papá en este próximo ya Día del Padre. 9 de la mañana y 37 minutos, te dejo con música, los Juicillos, los Socios del Ritmo, vamos a platicar.
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0: Ya son las 9 de la mañana con 43 minutos. Continuamos en los sonidos de cristal en el 103.7 de tu radio. Con la actitud de fin de semana. ¡Feliz viernes! Por fin llegamos, señores, al viernesito. Fin de semana, rico. Recuerda tú que si no tienes un plan muy interesante que hacer en este fin de semana, quédate en casa, no pasa nada. Quedarse en casa también es muy bonito. Puedes apurarte a hacer todos los quehaceres y deberes que no tuviste oportunidad de hacer en la semana, pero también te puedes quedar en casa solamente a disfrutar de este clima. Imagínate este clima así como donde está friecito, sabroso, rico. Imagínate acostado, viendo unas películas, unas buenas series. Te compras unas palomitas, unas papitas, les avientas la salsita. Híjole, qué planazo para este fin de semana. Claro que si quieres salir a algún lugar, diviértete muchísimo. Es lo único en lo que yo te voy a hacer hincapié que hagas. No te excedas en absolutamente nada que no sea la diversión, señores. Diviértete. Te lo mereces. Oigan, hoy vamos a platicar acerca, justamente es que estamos en fin de semana y también estamos en el mes de junio, el mes en el que ya se acerca la justa deportiva más grande. Señores, estamos a punto de vivir esta fiesta de este gran deporte que nos ha acompañado durante muchos años y estoy seguro que todos traemos ya esta fiebre. Y va a estar buenísimo. Y justamente hoy, fin de semana, y también mes de fucho, vamos a platicar acerca de la botana. Sí. Ay, ay, ay. Nosotros los mexicanos somos re buenos para la botana y también somos bien botaneros. Sí, no, cuando hay botana nosotros somos de los que le empacamos machín, señores. Pues bueno, te platico que la palabra botana y la costumbre de comerla tiene una historia bastante interesante, al menos aquí en nuestro país mexicano. Principalmente te platico que es una botana, es un alimento ligero que se consume entre comidas o para acompañar alguna bebida o para acompañar alguna reunión social. Puede incluir desde lo que tú quieras, pueden ser cacahuates, pueden ser papitas, puede ser un platillo un poco más elaborado. Hay botanas bastante extrañas también, que eso pues ya evidentemente es gusto de cada persona, ¿no? El origen y la costumbre de esto, y es que la práctica de servir pequeños bocados antes o junto con las bebidas existe desde hace miles de años. En la antigua Grecia y en el Imperio Romano se ofrecían en aquel entonces aceitunas, frutos secos y otros alimentos para acompañar el vino. Bien, en México la tradición de la botana se desarrolló a partir de la combinación de costumbres indígenas y también de las costumbres españolas. Por ejemplo, en algunas cantinas y reuniones populares, era muy común servir pequeñas porciones de comida para acompañar las bebidas alcohólicas. Así es, lo que ayudaba, evidentemente, a moderar los efectos del alcohol y también hacía mucho más agradable la convivencia. Y es que esto es justamente a lo que nosotros le queremos pegar. La botana 100% hace que la convivencia se vuelva muchísimo mejor. En todos los aspectos, de verdad, la botana hace que todo cambie, que toda la cosa cambie. Te puedes reunir con amigos, pero si no hay botana, no hay fiesta, señores. La verdad. Pues bueno, ¿de dónde viene la palabra botana? Y es que la verdad no existe un consenso absoluto sobre el origen etimológico de la palabra, pero una teoría popular relaciona con el verbo español antiguo, botar, y el sentido de ofrecer o repartir algo de manera informal. Sin embargo, los lingüistas no consideran esta expresión completamente demostrada. ¿Ok? Lo que sí está claro es que el término quedó finalmente asociado en México a los operativos y antojitos servidos antes o durante una comida. ¡Botana, señores! Hoy vamos a platicar de la botana. Se viene la justa deportiva más grande y también se viene ahorita el finecito de semana. Platícame en el teléfono de la cabina 5558-650532. ¿Cuál es tu botana futbolera favorita? ¿O tu botana de fin de semana favorita? ¿Con qué acompañas un buen juego de fútbol? Por ejemplo, cuando va a jugar nuestra selección o cuando va a jugar, que si el América, que si las Chivas, que si el Pumas del Pipe Gómez, que si la máquina cementera del Cruz Azul. Híjole, platícame de todo. ¿Cuál es la botana que te acompaña en el fucho en tu fin de semana? Vámonos al corte comercial. Enseguida regresamos con mucho más en los Sonidos de Cristal.
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0: Actitud de fin de semana, vamos a bailar con los Recoditos y este temazo musical que nos va a poner a echar toda la vibra de fin de semana. Zúmbale, aquí en los Sonidos de Cristal.

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1: 9 de la mañana con 54 minutos, Alejandro Fernández, este clásico del mariachi, híjole, el potrillo de Jalisco se rifa con este tema, como quien pierde una estrella, aquí en los sonidos de cristal.

0: y canto igualito yo que el potrillo de Jalisco, señores. Hasta les voy a ser bien sincero, creo que hasta canto mejor. La mera verdad. 9:58 a.m. Ya tenemos que irnos al corte comercial y despedir los sonidos de cristal para dar paso a Memorias de Cristal. Prepárate, hacemos paréntesis, pero tú no me dejes de mandar tu mensaje en el 5558-650532 y platícame en un audio cuál es tu botana futbolera favorita para acompañar ese juego de fútbol que tienes que ver o que tienes ganas de ver. ¿Con qué vas a acompañar? ¿Con qué botanita? No le cambies, nos vamos al corte, regresamos.
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0: 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Las 10 de la mañana con un minuto. Bienvenido a Memorias de Cristal.
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1: Corría el año de 1986 cuando surgía este tema a cargo de Los Temerarios. Si tu cariño no está. Son las 10 de la mañana con 4 minutos. Disfrutas de Memorias de Cristal.

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1: Las 10 de la mañana con 7 minutos. Roberto.

0: Ya son las 10 de la mañana con 12 minutos. Bienvenidos. Así arrancamos este lapso de música del recuerdo, Memorias de Cristal. Iniciamos con Joan Sebastián, con Los Temerarios y con Roberto Carlos. En esta mañana lluviosa de viernes 5 de junio, yo te hago la invitación a que puedas disfrutar de estos temas musicales, que te acompañes de un rico café y, por supuesto, de una persona con quien tú quieras volver a traer esos recuerdos que no solamente salen de la mente, también salen del alma y del corazón. Cada momento que disfrutábamos en aquel entonces, cuando sonaban los temas que suenan aquí en Memorias de Cristal. Bienvenido, nos vamos a ir a un primer corte comercial, pero regresamos con mucha más música del recuerdo. Buenos días.
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0: Las 10 de la mañana con 15 minutos. Es Miguel Bosé, Morir de Amor.

0: Memorias de Cristal. Las 10 de la mañana con 24 minutos.
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1: Las 10 de la mañana con 27 minutos. Leo Dan, Marisa.
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15: Las 10 de la mañana con 33 minutos.

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10: Las 10 de la mañana con 46 minutos.
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0: son las 10 de la mañana con 57 minutos y de esta manera estamos cerrando el camino de la música del recuerdo, Memorias de Cristal. Muchísimas gracias por habernos acompañado, gracias a todas las personas que nos estuvieron escribiendo. Gracias y saludos, un abrazo y un beso a Claudia Jimena, a Eva, también al buen Carlos César, a Marco Miranda, a Rosario, a Sandra, a Lisette. Gracias por acompañarnos, gracias por hacer de nuestros días mucho mejor con su compañía. Yo te invito a que sigas disfrutando de la programación de Cristal 103.7 y por supuesto te invito a que seas feliz, sonrías y que irradies esa sonrisa, esa felicidad a todas las personas que te acompañan en tu día a día, en tu trabajo, en tu casa, en tu escuela, en donde quiera que estés, irradia mucha felicidad. Son las 10 de la mañana con 58 minutos y de esta manera despedimos este camino de la música del recuerdo. Esto fue Memorias de Cristal. Buenos días.
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0: Las 11:01.
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0: Las 11 de la mañana con 9 minutos de esta manera y con estos tres temas musicales. Karin León y Rawayane, Grupo Frontera, Como de Sol a Sol. Gerardo Reyes, Los Consejos de un Padre Buenísimo. Y Diana Vanoni con el tema Incapacitada. Con estos tres temas arrancamos el Exitómetro de Cristal en el 103.7 con toda la actitud del fin de semana, señores. Llegamos con toda la actitud del fin de semana y por supuesto disfrutando de toda la información que traemos. ¿Por qué? Porque todavía estamos preguntando acerca de la botana. Híjole, somos bien botaneros los mexicanos. De verdad, nosotros, botana que existe, venga chepacá, pa' la boquita. Y botana que no existe, la inventamos, señores. Nosotros inventamos las botanas, híjole. No, nosotros los mexicanos somos buenos para esas cosas. ¿Pero qué dice la gente? ¿Qué dice la audiencia de Cristal 103.7 acerca de las botanas? Vamos a empezar a escuchar a nuestros radioescuchas. Gracias, oigan, a todos los que nos empezaron a mandar sus mensajes desde hace rato. Muchas, muchas gracias por responder la pregunta y por participar con nosotros. Les mando un beso tronado y con saliva, de esos besos sabrosos. ¿Qué dice el buen Carlos César? Buenos días, amigo.
1: No, pues eran unas papitas con gomitas, cueritos, cacahuetes.
0: ¡Uy, no más!
1: Salsa Maggi, Valentina, para que te cuente.
0: No, ni me digas.
1: Burritos y todo, chamoy.
0: ¡Uy, no más!
1: No, exquisito, quesito, no, toda la onda, ¿eh?
0: ¡Ay, ay, ay! No, hombre, pues con esa botana sí, oye. Cualquier partido de fútbol, venga, chepa acá con esa botanota bien sabrosa. Gracias, mi buen Carlos, que tengas un excelente fin de semana y ojalá que ahora que empiece la justa de fútbol más importante, que puedas aventarte todas esas botanas que de verdad, híjole, sonaba todo riquísimo. Por acá dice Aletzer Ramírez, dice unos cacahuates saladitos, ¡qué rico! ¡Ay, ay, ay! ¿También están? ¡Ay, buenísimo! Se me hizo agua a la boca. Gaby Durán dice que ella con un hot dog. ¡Eso está riquísimo! También unos perritos calientes. Ay, con sus chilitos así picaditos, con su jitomate. Ay, ay, ay, con su mostacita bien sabroso. Ay, ay, ay. 11 de la mañana con 11 minutos, pidan su deseo. Paréntesis, acuérdate que en las horas espejo los deseos se hacen realidad. Sí, pídelo, pídelo yo, aunque no se me haga, no, aunque no se me haya cumplido a mí, no quiere decir que a ti no se te va a cumplir tampoco. ¿Qué dice el buen Paco Javier? Amigo, buenos días.
2: Hola, muy buenos días, mi estimado amigo Uriel Soto.
0: Buenas.
2: Tengas un excelente y maravilloso día de hoy.
0: Gracias.
2: Pues mi botana favorita es unas papitas que parecen tipo totopos.
0: Okay.
2: Que vienen en una bolsa roja y son sabor nacho junto con otro fresco de etiqueta roja y letras blancas. Que tengas un excelente y maravilloso día.
0: Gracias, mi buen Paco. Que tengas un excelente día, un bendecido viernes, fin de semana también. Oye, me encanta que el buen Paco no metió para nada el comercial, ¿eh? Híjole. Aplausos para el buen Paco que... ¡Hombre! Ay, aparte se me antojó su botana. Aparte de todo, no, hombre, esa botana también es de las infalibles. Esa no puede faltar. Dice por acá mi querida Sandra. ¿Qué dice mi Sandra? ¡Hola!
3: Hola, Uri. Muy buenos días.
0: Buenos días.
3: Acá en mi casa y en Colombia, pues la mayoría de veces cuando estamos apoyando a la selección...
0: ¿Ok?
3: La acompañamos de una rica picada.
0: ¡Qué rico!
3: Entonces eso va con carne...
0: ¡Ay!
3: Va con chicharrón, va ay, con chorizo, va con ay, plátano...
0: ¡Ay!
3: Va con papa criolla...
0: ¡Uy, no más!
3: Va con papa... Bueno...
0: Va con todo.
3: En fin, ahí le mando la fotico más o menos para que tenga una idea. Híjole. Y siempre con la camiseta puesta.
0: ¡Híjole, no me hubieras mandado nada de fotos, Sandra! No inventes, qué rico. De entrada, todo lo que me mencionaste se escucha súper rico. Un platillo muy típico de allá, una botana típica de allá de Colombia, hasta donde mandamos ¡mua! Un beso enorme hasta la hermosa Colombia. Y nos manda Sandra la foto de toda la familia que justamente con la playera de la selección de Colombia. Y se ve bien rica la botana. No, hombre, no, no se las puedo describir, señores, de verdad. Sandra lo describió perfectamente, pero se ve increíble. Solo les puedo decir que de esos platos me aviento dos. O tres, ¿verdad? Ya. No importa la dieta, ya. Luego que agarre el cuerpo la forma que él quiera, ¿verdad? 11 de la mañana con 13 minutos. Vámonos al corte comercial. Sígueme mandando tu mensaje en el 5558-650532 y platícame, ¿cuál es tu botana futbolera favorita? No le cambies, es el Exitómetro de Cristal.
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1: No sean celosos, señores, tampoco señoras, pero disfruten y canten en este tema a todo pulmón. Es el charro de Huentitán, un buen mariachi para este buen viernes. Estos celos, aquí en el Exitómetro de Cristal, las 11:22.
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0: Las 11 de la mañana con 25 minutos, continuamos en el Exitómetro de Cristal. Qué buenos temas, acompañándonos con este fin de semana. Híjole, qué buen fin de semana vamos a tener en estos días. Al menos para mí se me hace un buen fin de semana, porque si va a estar el clima así como está ahorita, que está, híjole, bien frío, bien fresco, a mí me favorece, porque a mí me gusta mucho pasarla en casa, echarme una película, no sé, acostadito, hay que me dé sueño, me echo un coyotito de unas 6 horas nomás, ¿verdad? Una siestecita de 6 horas. Gracias por acompañarnos a todos los que nos siguen escribiendo a través del WhatsApp de la cabina y respondiendo a la pregunta de esta mañana: ¿cuál es tu botana futbolera favorita? Dice por acá el buen Marco Miranda, dice: chicharrón con limón y pico de gallo, bien mexicanote. Ay, ay, ay, nada más de saberlo, híjole, me imaginé yo así agarrando un pedazote de chicharrón con su pico de gallo y su limón. Y pegándole una tremenda mordida con todo. Por acá mi querida Eva dice: yo soy fan de los Dorilocos. Ah, mi querida Eva, un beso para ti. Y oye, unos Dorilocos no estarían mal. Bueno, esta es una de las variantes de las botanas mexicanas que nosotros hicimos nuestra. Una botana que ya es existente desde hace varios años atrás, pero... híjole, lo hicieron bastante bien con meterle tanta cosa y tanta, pues tantos elementos con los que cuales se conforman esta sabrosa botana. Mi querida Beth, gracias por acompañarnos. Buenas, que tengas un excelente día. ¿Qué dice por acá mi querido Alfredo Ortiz? Vamos a escucharlo.
1: Muy buenos días.
0: Buenas.
1: Mi botana preferida para mí es patitas de pollo.
0: ¡Uy!
1: Mollejitas.
0: ¡Ay!
1: Salsita Valentina.
0: ¡Ay, ay, ay! ¡Oh! ¡Oh, ya cállate!
1: Mira. Por ahí, más adelante, unas pepitas, cacahuates y muchas palomitas.
0: ¡Ay, ay, ay!
1: Y una cocota bien fría.
0: mi querido Alfredo, qué buena botana. Oye, las patitas de pollo, las mollejitas con salsita, con limoncito. Híjole, qué sabroso. A mí me gustan calientitas, no sé, hay gente que le gusta como que ya estén un poco más frías o más tibias, pero no sé, a mí... esas bien calientitas y con su salsita, bien picositas. No, hombre, ya vamos al corte comercial, porque si no aquí me va a dar hambre, señores, y todavía no es hora. Todavía me quedo media hora más contigo. Sigue disfrutando del Exitómetro de Cristal. Ahorita vengo.
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0: Las 11:31.
3: Ciento tres.

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1: Las 11 de la mañana con 35 minutos es la banda Renovación, Todo que Ver. Es el exitómetro de cristal, no le cambies.
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1: Las 11:38.
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0: 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Híjole, qué temazo este. Esta está cortavena, señores. Las 11 de la mañana con 42 minutos es el exitómetro de cristal. Y seguimos platicando con nuestros radioescuchas acerca de la botana futbolera favorita. ¿Cuál es esa botana que sin lugar a dudas te acompaña cuando te sientas en tu sillón y pones tu televisión y pones el partido de fútbol de tu equipo favorito? Justamente ahorita que ya se viene la justa deportiva más grande, señores. Híjole, el fútbol se va a poner con todo. ¿Qué dices, buen José Antonio? Amigo, ¿cómo estás?
1: Hola, hermano Uri, muy buenos días.
0: Buenas.
1: Aquí escuchando saludos a todos ahí en Cristal.
0: ¡Eso!
1: ¿Cómo acompaño el Pucho? Pues, ajá, cuando veo a las Chivas, okay, unos cacahuatitos, unos chicharroncitos con Valentina.
0: ¡Ay, ay, ay!
1: Una red cola.
0: ¡Uy!
1: Y ahorita en el Mundial, pues espero ver a mi selección.
0: ¿Ok?
1: Ganar, que es a la selección de Brasil.
0: ¡Ok!
1: Porque ¿qué crees? Que yo nunca he leído a la selección mexicana.
0: ¡Ok, bien!
1: Al contrario, ¿vale?
0: ¡Bien, bien, bien!
1: Y cuando juegue Brasil, pues voy a comer con unos cacahuatitos.
0: Eso, gracias, mi querido José Antonio, amigo, muchas gracias. Qué buena botana, los cacahuatitos con salsa nunca pueden faltar y esos son 100% mexicanos. ¿Qué dice por acá la audiencia?
2: Hola, buenos días.
0: Hola.
2: Mi botana favorita son los costalitos, un chicharrón preparado y una coquita.
0: Hoy no más.
2: Saludos desde Coacalco, buena tarde lluviosa con un caldito de res.
0: Hoy no más.
2: ¿Gustan?
0: No, sí.
2: Buena tarde.
0: No, sí, sí gusto, sí gusto. Justo yo. Échame tres platos, con todo, pero plato así de compadre. ¿Sí saben ustedes cuál es el plato de compadre? O sea, un plato así choncho, grande, bien servido, bien despachado, señores. Ay, si se antoja un caldito de res ahorita en esta mañana lluviosa. Saludos para mi querida Fabi, hermosa, te mando un beso bien grande para Dacia, para Alma Delia, para el buen Batalloso. Les mandamos un saludo bien grande. El buen Marco Miranda, ¿qué onda, Marco?
3: Ánimo, excelente día.
0: Eso.
3: Buena vibra, banda.
0: Buena vibra también para ti, mi querido Marco. Que tengas un excelente viernes. Vámonos a la pausa comercial, ya casi nos vamos. Pero bueno, antes de que me vaya, yo les voy a decir mi botana favorita, señores. Nombre es que está. ¡Ay! El chicharrón preparado. ¡Ay, ay, ay! ¡Unos esquites, señores! ¡Ay, ay, ay! O el elotito preparado, el elote de palito ese, con chilito del que pica. Yo del que pica. Yo no soy de los que... Chilito del que no pica, por favor. El que pica, señores. Ahora sí, vámonos al corte comercial. Enseguida regresamos con mucho más en el Exitómetro de Cristal.
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0: Ya lo escucharon, señores, somos la estación más padre, el 103.7 de tu radio FM, y muy pendientes porque ya casi se vienen los registros para que tú puedas participar o que puedas poner a participar a papá por esta convivencia allá en Finca Maldonado, y también muchas sorpresas que tenemos en este mes de junio para los papitos. Mientras tanto, te dejo con música, Son de Vainilla, el tema, amor. 11:47 PM, voy y vengo.
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2: Las 11 de la mañana con 50 minutos, la arrolladora Banda Limón con el tema Morena. Buenísimo tema para cantar y bailar aquí en el Exitómetro de Cristal.

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1: Las 11 de la mañana con 54 minutos, dicen por ahí, la última y nos vamos. Te dejo con este temazo musical de los BBs, estos de los grandes grupos y consentidos de Radio Cristal. Se llama En Tus Manos y suena aquí en el Exitómetro de Cristal.
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0: Las 11 de la mañana con 57 minutos, señoras y señores. Despedimos la primera hora del Exitómetro de Cristal y también ya nos estamos despidiendo nosotros de este primer turno. Así es, híjole. No quisiera irme, pero ¿qué creen? Que ya se me antojó toda la botanería que me dijeron en este programa. Y ya tengo antojo de algo. Ahorita voy a salir corriendo a la tienda. Ay, por algo con chilito. Señores y señores, muchísimas gracias por habernos acompañado. Yo soy Uriel Soto. Para mí fue un placer acompañarte en esta mañana. Te voy a dejar con Carlos Force, que está contigo hasta las 3 de la tarde. Nos encontramos más tarde, desde las 2 de la tarde, por allá con nuestros amigos de Nissan en Cuautitlán. Por si andan por allá cerca, para que vayan y disfruten de todo lo bueno que tendremos para ustedes. Señores, gracias por acompañarnos. Que sigan teniendo una excelente tarde, un excelente y maravilloso viernes. Nos encontramos al rato en punto de las 6 de la tarde en vivo aquí en Cristal 103.7. Que tengas un excelente fin de semana. Chao, chao.
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10: Esta es la oración del mediodía.
11: Señor Jesús, tu palabra de hoy recoge una cita del Antiguo Testamento que pareciera prometer al Mesías una victoria segura, libre de sufrimiento. Siéntate a mi derecha y yo haré de tus enemigos el estrado donde ponga los pies. ¿Por qué entonces el sufrimiento y la cruz de Jesús? Fue una pregunta acuciante que dolía entre los discípulos y que poco a poco fueron entendiendo a la luz de la resurrección y de una nueva forma de entender el mesianismo. San Pablo recurre a los ejemplos de sus propios sufrimientos y dolores y describe sus fracasos y problemas no con angustia o como reclamo, sino como una gloria de lo que ha sufrido unido a Cristo, Señor. Que también nosotros descubramos el poder redentor de nuestros padecimientos.
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12: El ángel del Señor anunció a María
13: y concibió por obra del Espíritu Santo.
12: Dios te salve María, llena eres de gracia, el Señor es contigo. Bendita eres entre las mujeres y bendito el fruto de tu vientre Jesús.
13: Santa María, Madre de Dios, ruega por nosotros los pecadores, ahora y en la hora de nuestra muerte. Amén.
12: He aquí la esclava del Señor.
13: Hágase en mí según tu palabra.
12: Dios te salve María, llena eres de gracia, el Señor es contigo. Bendita eres entre las mujeres y bendito el fruto de tu vientre Jesús.
13: Santa María, Madre de Dios, ruega por nosotros los pecadores, ahora y en la hora de nuestra muerte. Amén.
12: Y el Verbo se hizo carne
13: y habitó entre nosotros.
12: Dios te salve María, llena eres de gracia, el Señor es contigo. Bendita eres entre las mujeres y bendito el fruto de tu vientre Jesús.
13: Santa María, Madre de Dios, ruega por nosotros los pecadores, ahora y en la hora de nuestra muerte. Amén.
12: Ruega por nosotros, Santa Santa Madre de Dios,
13: para que seamos dignos de alcanzar las promesas de nuestro Señor Jesucristo. Amén.
12: Oremos. Infunde, Señor, tu gracia en nuestros corazones, para que los que hemos conocido por el anuncio del ángel la encarnación de tu Hijo Jesucristo, por su pasión y su cruz, seamos llevados a la gloria de la resurrección, por el mismo Jesucristo nuestro Señor.
13: Amén.
12: Gloria al Padre, y al Hijo, y al Espíritu Santo,
13: como era en el principio, ahora y siempre, por los siglos de los siglos. Amén.
12: Ángel de Dios, que eres mi custodio, ya que la soberana piedad me ha encomendado a ti, ilumíname, guárdame, rígeme y gobiérname.
13: Amén.
12: Que el auxilio divino permanezca siempre con nosotros.
13: Amén.
12: Y la bendición de Dios Todopoderoso, del Padre, del Hijo y del Espíritu Santo, descienda sobre ustedes y les acompañe para siempre.
13: Amén.
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0: 12:14. Bienvenidos sean al Exitómetro de Cristal. ¿Cómo están, amigos del Valle de México? Carlos Force los saluda. Besos a las babies, abrazos a los brothers de todo el Valle de México. Hoy vamos a tener buen chismecito, buen fin de semana. Por fin es viernes 5 de junio, así es que súbele el volumen, porque se viene muy buena música para ti. Por supuesto, te dejo mi teléfono para que estemos conectados en tiempo real, 58650532. Aquí en cabina te contesto, te leo, te escribo, 58650532 a través del WhatsApp. Y yo me tengo que ir a una pausa comercial, no sin antes recordarte que hay que estar bien y de buenas en todo momento. Y con este clima, ¿no? qué rico, un cafecito, un atolito. Ya por fin hacía falta este tipo de clima, ¿sí o no? Vámonos a la pausa, ya a las 12:14.
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0: Las 12:18.

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2: Las 12:21.
1: Tres puntos.

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1: Ya las 12:25, Antonio Aguilar, ¿qué falta me hace mi padre?
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0: las 12:28. Así es, música para Día del Padre en todo el mes de junio. Y no nada más música, también tenemos bastantes sorpresas. Por ejemplo, te recuerdo, Abel Maldonado está invitando a los papitos a restaurante y salón eventos Finca Maldonado. Vamos a tener una dinámica durante el mes de junio donde van a poder participar todos los papás del Valle de México para irse a Finca Maldonado en Cuautitlán. ¿Cuál es la finalidad de estar allá? Pues ver el partido de la selección nacional.
1: ¡Claro!
0: ¡Vamos, muchachos! Con E al final, dijimos, ¿verdad? Y es que va a haber fútbol, va a haber botanas, va a haber regalos, va a haber música, va a haber comida, va a haber juegos, va a haber diversión. Va a haber muchos goles porque nos toca República Checa, claro que sí. Y República Checa es uno de los rivales más débiles, hay que decirlo así.
1: Claro.
0: Hay que reconocer también la calidad de cada selección, ¿no? La neta es que ayer se vio muy bien la selección mexicana contra Serbia, 5-1. Algo así, esperemos que suceda contra República Checa. Traen más o menos el mismo nivel, ¿eh? Estas dos selecciones, Checa y Serbia, así es que no está tan alejado de la realidad. Y bueno, yo te sigo platicando que justo en ese día, que va a caer el miércoles, alrededor de las 7 de la noche vas a poder estar viviendo una experiencia inolvidable, increíble, con mucha música y mucho sazón en Finca Maldonado en Cuautitlán, México. Pendientes, atentos a cada detalle. Me voy a la pausa, ya a las 12:29.
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0: las 12:42, así es. Oigan, ¿cómo vieron el encuentro de ayer? Serbia-México, México-Serbia. No podemos dejar de hablar de esto, es que ya estamos a una semana. El jueves ya estamos estrenándonos contra Sudáfrica. Así es que échame tu pronóstico. Muchos dicen que después de este resultado, la neta es que sí, México tiene chance no solo de pasar a cuartos, a semifinales. ¿Claro? Es lo que dicen muchos, ¿verdad? Pero bueno, déjame decirte que también tiene su lado negativo todo. No todo es color rosa, aunque se percibían ya arcoíris con corazoncitos y florecitas. Pero miles de aficionados extranjeros llegarán a México, sí, para este 2026, para este encuentro de todas las selecciones. Pero además de apoyar a sus selecciones, deberán cuidar su salud. Fíjate, la UNAM alertó sobre la llamada venganza de Moctezuma. ¿Qué es esto? Es un padecimiento que suele afectar a los viajeros. Es un trastorno gastrointestinal relacionado con el consumo de agua, alimentos cochinos, contaminados y, por supuesto, la exposición a microorganismos distintos a los que el cuerpo está acostumbrado. ¿A poco no te ha sucedido cuando vas de viaje, de repente todo bonito, empiezas a probar la gastronomía de otros lugares y dices, como que me anda del baño, como que ya no quiero estar aquí? Y entonces se debe a todo esto, ¿no? Que el organismo no está acostumbrado a otros alimentos, y más si son exóticos, extravagantes. Fíjate que la mayoría de la gente del resto del mundo, los que no son mexicanos, dicen que nosotros nos comemos cualquier cosa. Que comemos, que si el hongo del elote, que si el cactus. Digo, no es el cactus, todos sabemos que es el nopal, pero ellos dicen que nos comemos el cactus, ¿verdad? Entonces ya sabemos que nuestra gastronomía es rica, nos comemos hasta las plantitas, ¿no? El pápalo, el ópalo. No, el ópalo es otra cosa, ¿no? Pero, bueno, todo esto de probar alimentos que no están acostumbrados a tu cuerpo te puede generar cosas ahí medio turbias, así es que hay que cuidarnos. Sobre todo la hidratación en esta cuesta mundialista. Oye, y por supuesto, ¿cuántas personas van a llegar a Guadalajara, a Monterrey, a Ciudad de México? ¿Cuántos? No sé, los japoneses llegaron hace unos días a unos estadios en pésimas condiciones y por eso ya están funando a todo el estado de Nuevo León, a Monterrey específicamente, a San Nicolás de los Garza. Aquí sí me da penita decir que soy rayado, ¿eh? Aquí sí. Bueno, ya a las 12:45, vámonos a la pausa, regreso con más.
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0: Las 12:48.
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0: estuvo Pancho Barraza, ya a las 12:59, una canción para el amor, para dedicar, claro que sí, para todo el público meloso que en este momento nos está sintonizando. Qué mejor que un fin de semana con tu parejita, ¿no? Con tu family. La neta es que qué rico que se lo estén pasando bastante bien. En esta tarde de viernes 5 de junio se pasa el tiempo súper rapidísimo. Así es, ya estamos a nada de, mira, del 15 de septiembre y de Día de Muertos también dijimos, ¿verdad? Que lo van a adelantar. Así es, ya estamos aquí a la vuelta. Unas semanas del Día de Muertos. Las 12:59, señoras y señores, también les quiero recomendar a todos los papás que además de estar al pendiente con la dinámica que ya anunciamos, también estén pendiente con las sorpresas que tenemos para ustedes y para su auto. Así es, vamos a tener algo para el auto de papá, por supuesto. Así es que súper pilas. Y sí nos aliviana mucho, también esto de que te den cualquier cosa que sea para el carro, porque tu carro es como tu otro hijo también. Hay que darle su mantenimiento, hay que darle su lavadita, hay que mantenerlo también. Así es que, por supuesto, te va a servir mucho para tu bolsillo. Ya a la 1:00 p.m. en punto, vámonos a la pausa. Regreso con más.
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0: La 1:03.

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0: Los huracanes de Don Chuy ahí estuvieron ya las 13 con 12, la 1 con 12. Escuchamos Tesoro Infinito, Rey sin Reina también. Qué rolón, qué dolor de canción, qué letra de verdad, ¿eh? La has escuchado. También escuchamos a Gillo Zarante, bailamos un poco este viernes con Sin Esencia. Por cierto, hoy en la noche, recuerda que tenemos fiesta en el 103.7, como todas las noches de fin de semana. Así es que ya tú sabes, no te desconectes, porque muy buena musiquita se viene, algo de Los Recoditos, algo de Jerry Rivera, algo de Grupo Frontera, algo de Trono de México, algo de La Arrolladora. ¿Qué quieres escuchar? Cuéntamelo todo. Teléfono de cabina 58-650-5532. Buen provecho, ya es la hora de la comida. Ahora sí, a permitirnos un poquito de garnachita o seguimos en modo saludable. ¿Tú cómo ves? ¿Tú qué dices? Ensalada, una chapa. Eso sería algo saludable, ¿no? Una chapatita, una ensaladita, algo así, algo fit, nunca fat. Algo ya como que más, más garnachero, unas carnudas, unas carnitas, un taquito de barriga con maciza. Por cierto, un saludo a las carnitas que están aquí atrás de la estación, atrás de la Torre Grisel, por allá por, bueno, rumbo al centro de Coacalco. No sé cómo se llaman porque no tiene nombre su letrero. Quería mandarle el saludo bien, pero nada más sé que se llama Moisés el que atiende. Bueno, un saludo. A ver si ya le pones letrero a tu negocio, Moisés. Ya la 1:13. Vámonos a la pausa. Regreso con más.
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0: La presidenta Claudia Sheinbaum informó que la organización de la Justa Deportiva Internacional a celebrarse el próximo 11 de junio en México va a llevarse a cabo sin ningún contratiempo, así como las acciones sociales que tendrá, las turísticas, las deportivas y la infraestructura vinculadas al evento. 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
0: La 1:17, zúmbale.

0: Ya a la 1:26 en este momento. Qué buen tema, clásico, Los Temerarios, Mi Vida Eres Tú. Canción a mi papá de original Banda de Limón y Los Recoditos con Zúmbale, para hacer zumba, para moverse. Canciones que te incitan a moverte. Ya a la 1:27 en este momento. Oye, y es que moverte, el ejercicio es muy importante, de cualquier forma que lo hagas. Así es, cualquier tipo de cardio, cualquier tipo de ejercicio, cualquier tipo de todo, ¿verdad? Pero muévete, hay que moverse, caminar, correr, brincar, por supuesto. Oye, fíjate que estaba checando contenido de una persona llamada Lobo Cerralde, que sube contenido a redes sociales, principalmente a Insta, donde se muestra boxeando, ¿no? De forma amateur contra otras personas. Va hacia lugares random, que sea al mercado de Jamaica, que sea Tepito, que sea a diferentes lugares. Entonces nadie lo ha podido tumbar, nadie le ha podido ganar. ¿Cuál es la finalidad de su contenido, de este señor? Bueno, él dice que es inculcar el boxeo, el deporte. Aunque yo lo veo más como un tema de espectáculo, porque es boxeo callejero. Pero al final, bueno, se están moviendo, ¿no? Entonces está bien. Pero, ¿cuál es la finalidad? Que alguien lo tumbe, que alguien lo noquee, y aquel que logre noquearlo se va a llevar un premio en efectivo, ¿no? Entonces esa es la finalidad de su contenido. Creo yo que nunca nadie lo ha podido tumbar, y pues así la cosa. Pero si han estado así a puntito, le sacan luego sangre de la nariz, le sacan el mole, y bueno, ni modo, así la cosa. Son gajes del oficio, boxear callejeramente a cambio de unos likes, y no solo de unos likes, a cambio de muchos dineros, ¿no? Ahí se aplica el muchos dineros con muchos trabajos y muchos guamazos. Vámonos a la pausa, ya a la 1:28. Yo soy Carlos, te sigo acompañando hasta las 3 de la tarde.
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0: Bien, ya marcan la 1:41, el reloj del 103.7. Así es, acabamos de escuchar a Frontera, Un Solo Corazón. Oye, Grupo Frontera también, que va a estar presente en el Mundial. Y por otro lado, Shakira, que siempre sí va a ser la que inaugura el Mundial también. Oye, ¿qué otro artista tiene temas musicales? Por ejemplo, el himno, ¿no? El himno de Carlos Vives con Emilia, con Javi también, que va a estar presente. Me gustó, la verdad, me gusta el himno. Y por supuesto, Belinda, Ángeles Azules, no hay que descartarla. Me gusta mucho también esa canción. Vámonos a la pausa. Saludos a Adrián Hernández, que ya nos sintoniza en algún punto del Valle de México. Saluditos por acá a Evi, que dice que fue por su hijo mientras nos venía escuchando. Eso es todo. Tarde de viernes, se viene la lluvia, se viene. Ahora sí se antoja un caldito de pollo, un molde de olla, con su elotito, con su arroz, con su garbanzo, arroz morisqueta, choconostle y toda la cosa, ¿sí o no? Vamos a la pausa, 1:43.
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0: La 1:45.

0: Ya borracho, así lo cantó Herencia de Grandes. Antes escuchamos al Trono de México con Oxígeno. Ayúdame de los dos de Tamaulipas. 1:54. Por acá Fanny nos pide saludos para sus compañeros Alfredo y Ramón desde Coacalco, desde el Rancho JM, su amiga Stephanie. Por favor y gracias. Bueno, ahí está el saludito de parte de Tefi para todos los que están ahí escuchando, sus amigos. Y también saluditos de parte de Larios Castillo. Saludos para la empresa Isomat que está laborando atentamente el Yayo. Adrián Hernández por acá también sigue en sintonía. ¿Ya descargaron la aplicación o todavía no? 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Ya la 1:55. Regresando los cristalazos, va que va, hablando de este tema. Ya la 1:55, la temperatura 23 grados. Vámonos a la pausa.
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0: La 1:59 p.m. Y tú te vas. Ahí está Montes de Durango.
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1: Las 2:05.
2: Siete.

Con 8 minutos en este momento, y ahí estuvo Pepe Aguilar, No Vale la Pena, que por cierto siempre trae cristalazos del espectáculo, y esta ocasión no hablaremos de Pepe Aguilar. Por primera vez en la vida no está en los cristalazos del espectáculo. Quien sí lo está es el hijo de Paco Stanley, que ya habló acerca de su padre. Dice: mi papá ya está muerto desde hace mucho tiempo, o sea, nadie, nada, ni verdades, ni verdades de mucha gente o mentiras lo van a revivir. Esto después de que se le cuestionara acerca de todas las series que han hecho de su señor padre, algunos videos, bueno, hasta película molera salió hace algunos años, ¿no? Hay una película llamada La Muerte del Tal Paco, algo así. De verdad que es en cierta forma una falta de respeto, sí, para toda la familia. Y además es muy cierto lo que dice su hijo, que pues están haciendo dinero a costas de su padre ya muerto. Así es que a buscarse otra historia, que esta ya se contó. Oye, es algo similar a lo que vivió en su momento Diamante Palazuelos, ¿no? Que él afirma que cuando salió la serie de Luis Miguel en su momento, pues él pensó en demandar, por supuesto, al mismísimo Show de México. Y es que dice que no lo pensaba demandar por el hecho de que lo hayan difamado. No, porque en la serie aparecía Roberto Palazuelos como un mantenido, ¿no? Así él mismo lo dijo, como que era el amigo al que todo le pagaba Luis Miguel. Y entonces Roberto Palazuelos dice: mi familia es dueña de todo Acapulco, ¿no? Es más, la casita de Luis Miguel es una choza comparada con la de mi abuelo. Así lo mencionó en su momento, y yo le creo. Pero la demanda que pensaba interponer Roberto Palazuelos, más que nada es porque justamente estaban ganando dinero a su

0: a sus costillas. Pues ya hizo como la conversión y dijo, a ver, por ahí me la quieren voltear, ¿no? Que digan, demándame, puedo decir que no eres tú, que eres otro personaje, porque hasta te cambié el nombre y toda la cosa. Y él dijo, bueno, a ver, te muestro las escenas o le muestro las escenas al juez de donde salí en las telenovelas, en Muchachitas, de todo lo que he hecho, y vas a ver que el juez me va a dar la razón. Y ya empezó a hacer una serie de números. Al final de todo dijo, le salió barato que no los haya demandado por esta situación, y no lo hice por el amor que le tengo, por el cariño que le tengo a Luismi. Así es que, pero hay que aclarar, yo soy dueño de toda Acapulco, ¿verdad? De toda Ciudad Peluche. Oye, y es que es cierto, ya que dejen de hacer dinero a las costillas de las demás personas. La neta es que no está nada bonito que estén ahí como que difamando, y aparte queriendo ganar dinero, mejor pónganse a trabajar, pónganse a hacer cosas creativas. Ya hay mucho de dónde agarrar. Hasta aquí los cristalazos del espectáculo. Ya a las 2 de la tarde con 11 minutos. Oigan, les cuento algo rapidísimo. La Crista Móvil en este momento está ya más que lista. Con Goyito de la Sierra, con Pipe Gómez, por supuesto. Y nos traen información importante para todos los que quieran estrenar automóvil. Va que va. 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Porque ya hay que darnos también un gustito. Nosotros como papás también lo merecemos, también necesitamos un automóvil nuevo. Así es que por ahora me voy a la pausa. ¿Quieres saber más? ¿Quieres conocer más acerca de todo lo que te estoy diciendo? No le cambies, porque aquí viene Pipe Gómez y por supuesto Goyito de la Sierra.
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3: 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Regresamos micrófonos a la cabina y enseguida regresamos con más.
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0: Las 2:17.
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0: las 2 de la tarde, 26 minutos. Ahí estuvieron los Cuisillos, Aunque Me Duela, Campeche Show, El Noveno Mandamiento, Solo Que Lo Dudes, Yaritza y Su Esencia con la MS. Oigan, que corrieron, bueno, no, que ya no juega, o más bien que ya no dirige Jardine al América. Es cierto, ¿lo corrieron o qué le pasó? Es noticia vieja, ¿verdad? Según dicen que fue mutuo acuerdo, que él ya después de 3 años de dirigir al club dijo ya hasta aquí, ya me tienen harto, los odiaré más. Eso fue lo que dijo, las últimas palabras de Jardine en el América. Y ¿quién más también? Efraín Juárez, también a él sí lo corrieron, fíjate. Él sí dijo que no más, no va más, porque no llegaron a un acuerdo con el presupuesto para traer a más jugadores. Es que así como quieren que ganen los Pumas, necesitas plantilla. Para ganar necesitas invertirle, ¿sí o no? Así es que, bueno, ni modo, así la cosa, claro. Desafortunada. Oye, y ahorita que estábamos checando, hablando de individuos que se largan, el que se largó pero al cielo fue el licenciado Cortillo, así es, era el personaje de La Familia Peluche, Abraham, ¿cómo se llama? Abraham Hernández. ¿Cómo se llama el licenciado Cortillo? Se llama Abraham Pérez, se llama el licenciado Cortillo. Se nos fue, se nos largó, pero al cielo. Ni modo, así la cosa. Tan icónico personaje, el que aparecía en los memes, el que aparecía en los audios del 103.7. Bueno, un minuto de aplausos por el licenciado Cortillo. Ya a las 2:28, vámonos a la pausa. Regreso con más.
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1: Ahí está la música de Beto Zapata, mi padre, mi mejor amigo. Ya a las 2:36.
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0: en la recta final del exitómetro de cristal. Acabamos de escuchar a Mariano Barbacón, Karim León, Una Noche Más, Mi Padre, Mi Mejor Amigo de Beto Zapata y Saúl el Jaguar con Gerardo Coronel. Se llamó Luna. Excelente fin de semana, viernes, qué buen ambiente. En punto de las 9 de la noche te recuerdo que los sonidos de cristal se pintan de fiesta esta noche. Fiesta en el 103.7. Vámonos a la pausa. Ya está Uriel Soto con nuestros amigos de Nissan Cuautitlán. Goyito de la Sierra también está por allá. Así es que no le cambies. Yo soy Carlos, te acompaño ya en la recta final del exitómetro de cristal.
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2: Muchas gracias por enlazarnos otra vez a través del 103.7 de tu Radio FM. 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
0: La 1:50.
12: Ciento tres.

0: Las 2 de la tarde con 56 minutos en este momento. Oigan, está temblando. Guarde la calma en este instante. No corro, no grito, no empujo. Se siente bastante turbulento aquí en la cabina, ¿verdad? Pero ahorita se pasa, ¿no? No entren en pánico, no se me asusten. Ya saben que así es aquí en Ciudad de México, en Estado de México. Así es que, bueno, me despido. Se quedan en buenas manos con Diana Santana para que los siga curando del susto. ¿Un bolillito o qué? Pero si no se me asuste, porfa, guarde la calma. Al rato llegamos en punto de las 9 de la noche a Los Sonidos y las Noches de Cristal. El Suave por acá, mira, anda bien asustado, mira. Mira, ¿ya viste? No lo paro al Suave. Bueno, no se preocupen, ahorita ya se calmó, ya ni se siente el movimiento, ¿verdad? Bueno, Suave en los controles, por supuesto, estuvo por acá. Gracias a ti que estuviste presente en todo momento. Y así nos despedimos. Coman rico, buen provecho, sean felices, sobre todo, no se asusten. Sayonara, huella.
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1: Las 3 de la tarde con 8 minutos, Leo Dan, Vicente Fernández. Se llama Esa Pared. Excelente viernes.
2: ¡Gracias!

0: Las 3 de la tarde con 11 minutos. Buenas, buenas. Oigan, ¿cómo andamos? ¿Cómo vamos en esta tardecita de miércoles 5 de junio? Bienvenidos y bienvenidas una vez más. Yo soy Diana Santana y aquí andamos, público. A la orden pa'l desorden. Llegando y con la novedad, público, de que está temblando. Bueno, de que tembló. Espero que todos bien allá en sus casitas, en sus trabajos, en sus negocios. De repente el productor y yo nos quedamos viendo como de, ¿está temblando o nos estamos mareando? No, está temblando, vámonos. Te invito para que te pongas en contacto conmigo a través de un mensajín en el 55-58-6505-32. Repito, 55-58-6505-32. Es el número que te va a conectar directamente a la cabina del 103.7. ¡Provechito a todos los que están comiendo! Dios bendiga lo que caiga a la barriga. Digo, aparte de un bolillo para el susto. ¿Qué estás comiendo en esta tarde? ¿Qué preparaste? Cuéntamelo, antójame.
1: ¡Ay, qué sabroso!
0: Así estamos arrancando este turno. Me quedo contigo hasta las 6. No le cambies.
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0: Ay, ay, ay. Las 3:15.
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1: ¡Hoy no más! 3:22 minutos. Échale capaz. Se llama Volveré.

0: preparar.
1: ¿Para qué? ¿Para qué?
0: Para irme de paseo.
1: Tiki, tiki, ting, tiki, tiki. Oye, qué ganotas, ¿no? Qué ganotas de estar preparando viaje e irte de paseo, no, hombre. Oye, si tuviera la oportunidad de en este momento agarrar una maleta así chiquita, una maletita de esas mochila como de escuela, ¿cuál sería tu destino? ¿A dónde te irías? Ay, no lo sé. ¿A dónde? No sé, algo aquí cerquita como... ¿como un Puerto Vallarta? ¿Podría ser? Como... sí, algo así, ¿no? Rápido, de ida y vuelta. ¿No? Donde nada más me quepan tres trajes de baño y vámonos. Yo creo que sí. Si tú, a ver, tú que me estás escuchando, tuviera la posibilidad de que te dijeran, agarra una maleta así de escuela, una mochila de escuela, métele ropa, ¿y a dónde te quieres ir? Con esa poquita ropa y lo poquito que te quepa ahí. ¿Qué destino escogerían ustedes? 5558-650532 es el número en cabina. Saludos para mi amiga Chelita y saludos también para mi amiga la Fabis, que hoy como todos los días ya andan al 103.7. Ustedes, muy bien, ¿eh?
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1: las 3 de la tarde con 30 minutos.
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0: las 3 de la tarde con 33 minutos. Es la música de Lupillo Rivera. Se llama A Mi Manera. No le cambies, es el 103.7.
1: Tres.

0: Ya a las 3 de la tarde con 40 minutos. ¿A quién saludo por acá? ¡Olis! Buenas, buenas. ¡Olis, Crayolis! ¿Quién anda por aquí? ¡Hola, Eva!
1: Hola, buenas tardes, bienvenida. Pues yo agarraría mi maleta, mi mochila de escuela con mis tres trajes de baño y me iría a Cancún.
0: ¡Ándale! Buen destino, buen destino. ¿Por acá?
2: Hola, Diana, hola, hola. Hola, Diana, saludos. Una excelente tarde. Te quería pedir un favor, si me puedes felicitar a mi hijo que hoy está cumpliendo años. Se llama Juan Juárez Francisco. Escucha la guata. De parte de Jerónimo Juárez, aquí te escuchamos en la tortillería Meneses de Coajimalpa, de parte de Jerónimo Juárez. Y también le das un fuerte abrazo a Pipe, hoy es cumpleaños de Pipe Gómez.
0: ¡Sí!
2: Para que le des un fuerte abrazo a Pipe.
0: ¡Claro que sí!
2: Dice que hoy es su cumpleaños también del Pipe. Saludos y que tengas una excelente tarde, Diana.
0: Gracias, igualmente, excelente tarde. Oye, pues para tu hijo que es cumpleañero, muchas felicidades. Oye, por acá la Fabis dice que sería de vacaciones a Cancún, pero no se puede porque hay que trabajar para juntar dinerito y ya después nos vamos de vacaciones. Eso que ni qué. Voy a la pausa comercial, 3 de la tarde con 42 minutos. Oye, y así, si alguien, supongamos, ¿no?, que en este momento alguien te dijera, agarra tu mochila, pero una mochila chiquita, ¿no?, así de esas de escuela, en donde te cabe casi nada, porque nos vamos de vacaciones, ¿qué destino escogerías? Cuéntamelo en el 5558-650532. La pausa, no le cambies.
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0: 2 de la tarde.
1: 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Las 3 de la tarde con 48 minutos. Oigan, arre y arre, macho. Se llama Mi Viejo.
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1: Las 3 de la tarde con 51 minutos. Aquí está Vicente Fernández y el Recodo.

0: Las 3 de la tarde con 54 minutos, 3:54. ¿A quién saludo por acá? ¡Olis! ¡Crayolis!
1: ¿Qué tal, Dianita? Buena tarde.
0: ¿Qué onda?
1: Pues mira, yo me iría a algo más cercano y no tan caro. ¿Podría ser una buena opción? Las Grutas de Tolantongo.
0: Ok.
1: Yo lo creo. ¿Cómo ves?
0: Muy bien, Joshua, tú muy bien. Por acá dice, oye, pero en tiempo que no sea vacaciones, porque si no, ya ven que se junta un chorro de gente. Lucina dice, buenas tardes, Dianita, ¿me puedes mandar un saludo para mi vecino Víctor Reséndiz, que ayer fue su cumpleaños, de parte de su amiga Lucina, del municipio de Zumpango? Y saludos por acá para Pipe Gómez, de parte de Fabi. Dice que me guarda de su pastel, por favor. Saludos para Jerónimo Juárez, que también ya está en sintonía del 103.7. De verdad, muchas gracias. Y, ay, déjenme, ¿saben qué? Déjenme mandar un saludito que me mandaron hace ratito. ¿Dónde está? Aquí está. Dice mi amigo Charlie Brown, que me escribió a mis redes sociales. Dice, Dianita, te quería pedir una foto, pero llevaba servicio. Tenía una, ¿qué? Tenía una glorieta de Walmart. Ah, tenía un servicio de la glorieta del Walmart a Ojo de Agua. Dice, hasta te di el paso, Dianita, para que dieras vuelta en el Boulevard Ojo de Agua. Charlie Brown, ¿por qué no me pitaste y me dijiste, bájate? Bájate para tomarnos la foto. Oye, pero, pues para la otra, me pitas, me haces señas, me algo para que nos podamos tomar esa fotito si nos volvemos a encontrar. De todos modos, muchas gracias, Charlie, por mandarme mensajito a las redes sociales. Voy a la pausa comercial, 3 de la tarde con 56 minutos, no le cambies, es del 103.7, voy y vengo.
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10: Hola, ¿cómo está? Les saluda Alejandra Cruz y esta es la información que tiene que conocer. La Secretaría del Medio Ambiente, Alicia Bárcena, la gobernadora de Quintana Roo, Mara Lezama, y el titular de la Fonatur, Sebastián Ramírez, anunciaron la creación de un decreto para limitar el gran turismo y proteger el ecosistema en Mahahual.
11: Hemos escuchado sus inquietudes, sus propuestas y su visión para desarrollar juntos un turismo ecológico que permita combinar desarrollo económico y empleo con protección ambiental. Por ello, junto a la población, se hará un decreto entre Semarnat, Sectur, Fonatur, el gobierno del estado y sobre todo las comunidades de Mahahual para proteger frente al gran turismo y orientar a un área de protección.
10: La presidenta Claudia Sheinbaum anunció una inversión para modificar el trazo en los tramos de curvas pronunciadas de la ruta del tren interoceánico, con el fin de dar mayor seguridad tras el descarrilamiento de diciembre pasado. Señaló
5: que la empresa alemana TUV Internacional entregará en próximos días sus recomendaciones para uso de pasajeros y así iniciar mejoras operativas o rehabilitación, pues actualmente el transporte solo funciona para carga. El secretario de Infraestructura, Comunicaciones y Transportes, Jesús Esteban Medina, y el director general del IMSS, Zoe Robledo, firmaron un convenio marco para construir 1,000 centros de educación y cuidado infantil durante esta administración. Zoe Robledo destacó que la decisión de la presidenta de reconstruir el Sistema Nacional de Cuidados busca la incorporación masiva de mujeres al mercado laboral, al garantizar el cuidado de hijas e hijos desde los 43 días de nacidos hasta los 4 años. El Senado de Estados Unidos aprobó un proyecto de ley que destina 70 mil millones de dólares para financiar operaciones migratorias federales hasta enero de 2029, al final del mandato de Donald Trump. La medida, que aún debe refrendar la Cámara de Representantes, canaliza los fondos al Departamento de Seguridad Nacional para reforzar a la Oficina de Aduanas y Protección Fronteriza y al ICE durante los próximos 3 años.
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Ay, esta es romántica. Esta es para dedicar. En la banda de Mazatlán, Sinaloa, se llama Mi Razón de Ser. Las 4:04.

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1: Las 4 de la tarde con 7 minutos. 103.7

0: Las 4 de la tarde con 12 minutos. Oigan, quiero informar a todos los papás, papacitos y papazotes del 103.7 que tenemos una convivencia exclusiva para papá. Aplausos, por favor. 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Atentos a los turnos en vivo y atentos a la crista móvil, porque en este mes de papá también tenemos para ustedes muchas sorpresas y también vamos a consentir a su auto, porque levante la mano. La verdad es que todos los papás siempre andan cuidando que el auto se encuentre al 103.7, que si lavándolo, que si aspirándolo, que si pues puliendo los faros, que si llevándolo a esto, que si llevándolo al otro. Entonces vamos a consentir a papá y también a su auto en este mes de junio. Voy a la pausa comercial, no le cambies. Las 4 con 13 minutos.
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1: Las 4 de la tarde con 23 minutos es Chuy Lizárraga, donde andan todas las presumidas de este viernesito, ¿eh?
2: Punto

0: Las 4 de la tarde con 26 minutotes, 4 con 26. Chuy Lizárraga se llama ¿Dónde andas? Presumida, Alejandro Fernández y Vicente Fernández. Con este tema clasiquísimo de nosotros los mexicanos, ¿no? A donde quiera en el país que tú estés, si te dicen que eres mexicano, inmediatamente te empiezan a cantar en El Rey. Y también momento de arrollaterapia con Morena. 4 de la tarde con 26 minutos. Oye, saludos para Clau, que dice que ellas comieron sopecitos con frijolitos, lechuga, queso y salsita verde. No te pases, Klaus. Sí se me antojó. Se me antojó el sopecito.
1: ¡Ay, qué sabroso!
0: ¡Provechito! ¡Ay, hasta se me hizo la boca! Oye, provechito a todos los que estén comiendo. Dios bendiga lo que caiga a la barriga. Tú también repórtate. Digan hola, buenas tardes, cómo andan esas calles, cómo están esas colonias, qué tal va la venta, cómo van mis amigos conductores de aplicación, qué tantos viajes hay chamba, no hay tanta chamba, cómo va el transporte público. Vamos a echar chismecito de viernes, cómo de que no. Voy a la pausa, no le cambies, 4:27.
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0: Las 4 de la tarde con 29 minutos. Oigan, esta canción queda bastante ad hoc para el fin de semana. Es de esas que dices, que se arme la rueda, señores. Aquí están Los Ángeles Azules con Jimena Sariñana. Se llama Mis Sentimientos. Las 4:30, que no se te haga tarde. Aquí te acompaño a través del 103.7. Ya sabes, hombre, ya te la you know. Ya, si ya te la zapa, que te la pla. Aquí está tu copiloto de confianza.

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1: Las 4:36 es Luis Ángel el Flaco. Se llama Para Ti Papá, 4:36.
2: ¿Crees?

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1: Las 4 de la tarde con 40 minutos. Es Juan Carlos el Conde. Se llama De Vez en Cuando.

0: Ya a las 4 de la tarde con 43 minutos. 4:43. Oigan por acá, Leti dice: Oli, Crayoli, bonita tarde nublada de viernes. Con actitud al 103.7. Dice que van a comer enfrijoladitas, cafecito y aparte de postre, unos plátanos con crema.
1: ¡Ay, qué sabroso!
0: Oye, no le pierdes, Leti. Qué sabroso, ¿eh?
1: Qué sabroso.
0: Enfrijoladas con cafecito y de postrecito unos platanitos con crema. Oye, con lechita condensada y mermelada de fresa. No, hombre, qué bárbaras. Hasta hacen que se me antoje todo lo que me dicen. Voy a la pausa comercial, 4 de la tarde con 44 minutos. No le cambies.
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0: La música de Samurai, 13 minutos y ya a las 5 de la tarde. Se llama Ay, un día sin ti.
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1: 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Uy, qué rola. Saúl el Jaguar, Luis Ángel el Flaco. Se llama Número Equivocado. 103.5.

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1: Seis minutos y ya a las 5 de la tarde es el rey de la taquilla, Julián Álvarez. A ver, es viernes, pongámonos de acuerdo. ¿Qué se va a hacer o qué onda?

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1: Se llama Íntimamente, la madre de todas las bandas. Oigan, hablando de íntimamente, no, espérate, suave, espérate, productor, de ese tipo de intimidad, no. Yo me refiero al Íntimamente del próximo sábado, no te lo pierdas, con la Pequeños Musical a las 7 de la noche. 103.

Piripapiripalas. 5:11. 5:11. Oigan, ahí estuvieron los dos carnales, Me Derrito, El Recodo íntimamente, Los Cumbia Kings y Grupo Frontera con No Se Va, No Se Va, lo que escuchaste en este bloque. Te invito para que te sigas reportando y pendientes porque próximamente vas a poder registrar a papá. 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

0: Así que papás del 103.7 no se lo pueden perder, ¿ok? Atentos porque queremos que papá disfrute en grande, no solamente su día, sino durante todo el mes. Adivínate que también los vamos a consentir. ¿Con qué crees? Con un juego de llantas. Así es, consentimos a papá y también a su auto con un juego de llantas. Así que atentos, buzos caperuzos, para que puedan ganársela, ¿sale, vale? Déjenme mandar un saludo muy especial. Dice, vamos en camino y te vamos escuchando. Mándanos, por favor, un saludo. Claro que, por supuesto, desde que luego que sí. Quiero mandar un saludo, oigan, a mis primas que nos están visitando desde Guadalajara, Guadalajara. Y que nos van sintonizando a través del 103.7. Saludos para Rosy, saludos para Laura, saludos para Carlos, saludos para la tía Gille, saludos para la Gigis, saludos para el abuelo, saludos para el poderosísimo Diego y para mi mamá, que seguramente también nos va sintonizando. Así que abrazo para todos ustedes. Voy a ir a la pausa comercial, 5 de la tarde ya con 13 minutos. Échame un mensajito. Quiero escucharte. 5558-650532 es el número que te va a conectar directamente a la cabina del 103.7. ¡No le cambies!
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0: 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Oigan, mucha atención, la presidenta Claudia Sheinbaum informó sobre la organización de la Justa Deportiva Internacional a celebrarse el próximo 11 de junio en México, así como las acciones sociales, turísticas, deportivas y de infraestructura vinculadas a este evento. 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
1: 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Oye, por acá Gio dice, Dianita, buenas tardes, ¿qué crees? No sé si realmente fue un sueño o te vi vestida de azul. ¡Ay, jamás! Ahora que sí, yo le voy al Cruz Azul. Never, jamás en la vida.
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1: Las 5 de la tarde con 23 minutos. Oigan, es la música de diferente nivel. Se llama Linda Morenita.

0: 5 de la tarde con 26 minutos. Por acá dice, buenas tardes, Dianita. ¿Me podrías poner una canción? La de tus mentiras de Moy Bodoya. Bodilla, de Moy Bodilla, por favor. Y por acá, ¿qué onda, Paco? ¿Cómo andas? ¿Qué rollo contigo?
1: Hola, Dianita. Buenas tardes.
0: Hola.
1: Me reporto desde Huehuetoca.
0: Ok.
1: Aquí ando al 103.7. A punto de caerse el cielo aquí en Huehuetoca. Mándame un saludito, por favor, para Marco Antonio López, aquí en Huehuetoca.
0: Oye, pues saludos para Marco Antonio López, que nos está sintonizando. Te mando un besote. Muchas gracias por tu sintonía, Marco. Voy a la pausa comercial, 5 de la tarde ya con 25 minutos. No le cambies.
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Las 5:30, a manejar con precauciones, viernes, o puede juntarse un poquito de tráfico, no se me desesperen. Aquí mira, tu copiloto de confianza te va acompañando. Son los dos de Tamaulipas, se llama

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1: Las 5:32. Oigan, vámonos con el gallo de oro, Valentín Elizalde. Oye, que por cierto, se andaba planeando por ahí una gira de la familia Elizalde con un holograma del gallo de oro. ¿Qué tal, eh? Se llama Sobre la tumba de mi padre.
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1: El grupo que le canta al amor, 5:36 p.m, se llama Solo Pienso en Ti, My Love.

0: Oigan, ya a las 5:43, 5:43, se llama Esperando Verte Venir. También el grupo que le canta el amor, Valentín Elizalde, Sobre la Tumba de Mi Padre, y Los Dos de Tamaulipas con Ayúdame. Saludos para Paco López, que está en sintonía del 103.7. A las 7, no te pierdas el Solo para Enamorados con Uriel Soto. Y el próximo sábado, el Íntimamente de Pequeños Musical. Por cierto, ¿cuál es esa canción de Pequeños Musical que crees que no debe de faltar en este Íntimamente? Yo creo que la de Por Mis Defectos, ¿no? Me encantaría, Reencuentro, Mentira. A ninguna de las dos. No, hombre, hay un chorro de canciones, así que no te puedes perder el Íntimamente próximo sábado a las 7 de la noche y el domingo a las 10 de la mañana su repetición. Voy a la pausa, no le cambie, 5:44.
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0: Oigan, con esto me estoy despidiendo. Muchas gracias. Quédate, por favor, con Uriel Soto. Yo soy Diana Santana y regreso mañana en punto de las 6 de la mañana, si Dios quiere y tú me lo vuelves a permitir. Que tengas una excelente tardecita de jueves, de viernes. Bye, bye.
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9: Hola, ¿cómo está? Les saluda Alejandra Cruz y esta es la información que tiene que conocer. Como parte de las acciones por el bienestar de niñas y adolescentes, el gobierno mexiquense ha entregado en 2026 más de 314,000 kits de menstruación digna y realizado 31,100 actividades de orientación. Los kits incluyen toallas sanitarias biodegradables, toallas húmedas, material informativo y bolsa para resguardo, distribuidos principalmente a población adolescente para eliminar estigmas sobre el tema. El gobierno del Estado de México firmó un convenio de colaboración administrativa con el Ayuntamiento de Nicolás Romero, que se convierte en el municipio 83 en sumarse a esta estrategia contra la corrupción. El consejero jurídico, Jesús George Zamora, señaló que la herramienta fortalece el cumplimiento de la normatividad en unidades económicas en temas de salud, protección civil y medio ambiente, promoviendo un desarrollo económico ordenado y transparente. Para fortalecer la educación superior de 18,000 estudiantes de la Universidad Mexiquense del Bicentenario, el gobierno del Estado de México entregó equipamiento y mobiliario a sus 36 unidades de estudios superiores. Con una inversión de 20.44 millones de pesos, se dotó de equipos para laboratorios de enfermería y nutrición, como microscopios, estaciones meteorológicas y maniquíes de simulación, así como herramientas para estudiantes de arquitectura e ingenierías industrial, mecánica y civil.
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1: Hay un momento en la vida en que comprendemos que aquellas manos que nos sostenían al cruzar la calle también cargaban preocupaciones, sacrificios y sueños. Aquel hombre fuerte que parecía invencible muchas veces escondió sus lágrimas para regalarnos una sonrisa. Papá, gracias por estar cuando te necesitamos, por creer en nosotros incluso cuando nosotros no podíamos hacerlo. Hoy queremos abrazarte con recuerdos, canciones y gratitud, porque el amor de un padre se lleva en la sangre. Gracias, papá. Cristal.
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